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2: Son las 5:05.
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1: Son las 5:21.
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0: Son las 5:34.
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0: Son las 5:45.
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3: Hola, ¿qué tal? Muy buenas tardes. Gracias, muchas gracias por estar con nosotros la tarde de este ya miércoles 30 de septiembre, este septiembre que despedimos el día de hoy, y espero que hayan tenido todas las metas que se hayan propuesto en este mes. Yo las saludo con mucho gusto y los saludo con mucho gusto y saludo también con mucho gusto a mi compañera y a mis compañeros de la mesa. Saludo con gusto a la licenciada Amira Aguilar. Amira, qué gusto saludarte. Muy buenas tardes.
4: Muy buenas tardes, Enrique. Un gusto compartir esta tarde de miércoles, ya mitad de semana, contigo, con el maestro Oscar Báez, con mi amigo y paisano, el doctor Gilberto Plata, y con el auditorio que nos escucha el día de hoy.
3: Saludo también con mucho gusto al doctor Gilberto Plata. Doctor, qué gusto saludarte. Muy buenas tardes.
5: Muy buenas tardes, Enrique. Te saludo con el gusto de siempre, al igual que a mi compañera, amiga y paisana, aunque por los bailes del doctor Palma ya la pensamos, para decir que somos de Nabolato, Amira Aguilar, sí. Al igual que al maestro Oscar Vázquez, con Jorge Ramos, los controles, César López en la producción. Saludando a los y las que hacen posible este enlace estatal en Guasave, Mochis, Mazatlán, pues sobre todo usted, nuestra amable audiencia que nos da su atención como cada tarde. Y ya no sé, Enrique, fíjate, porque yo soy nacido en Nabolato, soy criado en Nabolato, pero mi credencial de lector ya está en Culiacán. Ayer fue el 495 aniversario de la ciudad de Culiacán. Y ya hablando en serio, como cada año lo decimos, muchas gracias, Culiacán. Todos los que no nacimos en Culiacán, pero que hemos encontrado una familia, una forma de vida, un desarrollo profesional gracias a esta bendita y sufrida ciudad, nos sentimos culichis, no por adopción, somos de Culiacán ya. Y mi eterno agradecimiento a esta ciudad y a su gente por todas las bendiciones que han compartido conmigo y que me han permitido desarrollar a mí y a mi familia. Muchísimas gracias y muchas felicidades, Culiacán.
3: Efectivamente, sin lugar a dudas es algo muy relevante lo que pasó ayer y bueno, lo que pasa todos los días en esta gran ciudad. Saludo también con muchísimo gusto a mi estimado amigo Oscar Báez. Oscar, qué gusto saludarte, muy buenas tardes.
6: Muy buenas tardes, Enrique, buenas tardes a nuestro respetable auditorio, al equipo que tiene bien apoyarnos en la transmisión, a Jorge Ramos, a César, también a nuestros compañeros de aquí de la mesa, al doctor Gilberto Plata, a Mira Blancarte Basúa y pues nuestro director Enrique Gil. Es un gusto estar con ustedes.
3: Muchas gracias, estimado Oscar. Hay que decir que hoy es el último día de septiembre y mañana empieza el mes de octubre, y en ese calendario tradicional está fijado el inicio del último periodo ordinario de sesiones del Congreso del Estado, en el último año legislativo de esta legislatura estatal, y hoy se deliberó sobre las personas que estarían encabezando la mesa directiva, y hubo un exabrupto porque la oposición, y en particular el partido MC, el Partido Acción Nacional y el Partido Revolucionario Institucional, haciendo mucha cabeza en eso Paola Garte, se molestaron porque no se permitió que un partido político distinto a la Cuarta Transformación encabezara los trabajos de la mesa directiva. Esta condición que sucedió en la legislatura anterior, donde un diputado repitió en la mesa directiva, pero que era de un partido político opositor y que continuó, se medio se disfrazó porque en ese tiempo ese diputado estaba aún dentro de los ánimos del Partido Revolucionario Institucional, y en el trayecto de su último año como presidente de la mesa directiva, migró. Pero bueno, no fue tan, si usted quiere, escandaloso, pero sí, todos sabían que el entonces diputado local, Ricardo Madrid Pérez, estaría migrando a un proceso con cuarta transformación, como terminó siendo. Y hoy, al Partido Revolucionario Institucional, al Partido Acción Nacional y al Movimiento Ciudadano, no solamente les molestó que no los tomaran en cuenta, sino que también se limitó la participación para fijar un posicionamiento que, bueno, seguramente iba a ser en contra de la designación de mesa directiva que se hizo. Son exabruptos, si usted quiere, muy fuertes, pero si usted quiere, es parte de un mecanismo que en legislaturas distintas a lo de Morena se transitó en una generosa acción los últimos años de el Partido Revolucionario Institucional, con una mayoría absoluta en el Congreso, permitió que, por ejemplo, Roxana Rubio fuese presidenta de la mesa directiva en un año de una de las legislaturas en la que le tocó participar. ¿Y qué sucede? Pues sucede que la forma es fondo y se prestan muchas malas interpretaciones. Si bien el Partido del Trabajo, la representación que tiene no es así como muy amplia, pero es un partido que es parte de los preceptos de la Cuarta Transformación. Y bueno, así transitó, así se desarrolló y así se culminó, con las inconformidades, y a lo mejor muy justificadas, de los partidos opositores. Así también se sacó en el Fast Track esta iniciativa que le da vida hasta el 2028, la imposibilidad de que las personas que aspiren a puestos de elección popular, en este caso a gobernador, tengan necesariamente que ser mexicanos con una sola nacionalidad. O sea que los que en el 27 quieran ser candidatos a la gubernatura podrán serlo si tienen la doble nacionalidad. Esto será hasta la próxima elección estatal y, bueno, en las siguientes elecciones federales a presidencia de la

0: República y otros puestos de elección popular. Finalmente quedó siglado Presidencia de la República, Jefaturas de Gobierno y Gobernadores y Gobernadoras. En esta circunstancia surge esta inquietud de la oposición y bueno, es un tema que hay que reflexionar de su utilidad y su trascendencia. ¿Tu punto de vista, doctor Gilberto Plata?
1: Bueno, primero que nada, no quisiera ahondar en la crítica jurídica, porque sabemos que ese tipo de decisiones que toma el Congreso de Estado, pues no guarda compostura, por ejemplo, con lo dispuesto con el artículo 36 de la Ley Orgánica de la Constitución Política del Estado de Sinaloa, ni con la Ley Orgánica, incluso rompiendo criterios. Esta es una muestra de lo que pasa no solamente en el Congreso del Estado, sino de manera sistémica en el aparato político e institucional de Sinaloa, donde, si bien es cierto, como tú atinadamente señalabas, Enrique, en otras legislaturas se han cometido algunos excesos, se han cometido algunas interpretaciones o subterfugios legales, pero por lo menos había una fundamentación y motivación. Parece ser que en los últimos años lo que se rige es el sí y qué. No se guarda ni siquiera la compostura, ni siquiera el decoro de buscar una fundamentación, un resquicio legal para justificar. Aquí todo está supeditado a la política. Y desafortunadamente eso produce mayor preocupación, porque estamos hablando del Congreso del Estado, que es donde se genera y actualiza el marco jurídico del Estado de Sinaloa, donde deberían de ser los primeros en salvaguardar no solamente la Constitución, son el constituyente permanente del Estado. Y ver cómo la discusión, el análisis y la toma de decisiones se reduce a un aspecto netamente político, netamente de agandalle, con una descarnada forma, por decirlo menos gorilesca, de ejercer la política, trae preocupaciones, pero también, pues, ¿qué puedes esperar en una carpa de las cachetadas en las que se ha convertido el Congreso en los últimos años? Y no solamente por Morena y sus aliados, hay que decirlo, sino también por la contraparte. Hoy en la votación que fue 31-5 en el Congreso del Estado de Sinaloa para la elección de Montserrat López como presidente de la mesa directiva, pues hubo señalamientos del PRI, de Movimiento Ciudadano y del PAN. Pero si revisamos la actuación, los discursos, las posturas de estos tres partidos en lo que ha sido el ejercicio legislativo, diríamos, oye, salvo cuando les toca el hueso, cuando les privan de una oportunidad de un ingreso más, es cuando pegan de gritos. Porque cuántas cosas no hemos señalado en estos micrófonos, Enrique, en los últimos 2 años, de exabruptos y violaciones constitucionales, de aberraciones jurídicas en leyes, de creación de figuras jurídicas que ya existen en los códigos penales, en el código civil o en el código familiar, con una agenda de género woke buena ondita que no salvaguarda los derechos e incluso introduce a otras discusiones jurídicas de mayor complejidad que no le entran porque no saben nuestros diputados y diputadas. ¿Y dónde ha estado la oposición en esas discusiones, en esos señalamientos? Entonces, pues tan malo el Pinto como el Colorado. Unos agandallándose el poder como ya tienen rato haciéndolo y los otros renegando porque parecía ser que ahora sí les llegaron al interés, ya le llegaron al hueso, ya le llegaron a la parte de los recursos, pues. Pero antes de ello, cuando se dan estas discusiones que sí nos afectan a todos, ¿dónde estaban esas reacciones airadas que hoy se vio en el Congreso? Entonces, me parece a mí una de las legislaturas más lamentables que hemos tenido en el Estado de Sinaloa. Pero sinceramente, lo mismo pensábamos del anterior y del anterior a esta. Parecía ser que día con día nos demuestran nuestros políticos y políticas de la farándula de Sinaloa, de la farándula política de Sinaloa, que no teníamos una idea siquiera aproximada de qué tan bajo se puede llegar al nivel de una conducción institucional y política cuando lo decíamos hace algunos ayeres. Y como diría el adagio, se verán cosas peores, dice la Biblia.
0: Efectivamente. Tu punto de vista, mi estimado Oscar Vázquez.
2: Bien, lo visto en el Congreso del Estado y la controversia que se ha suscitado en torno, pues, a lo que es ya el establecimiento de la mesa directiva, pues nos da a lugar a un análisis al respecto de que en lo que corresponde todo el cuerpo legislativo, hay un punto en el cual tiene que haber gobernabilidad y participación legislativa de las minorías partidistas. Dentro de todo esto, pues no se les ha dado el cauce debido de participación en la mesa directiva a como lo dieron a conocer. Esto significa también que dentro de lo que viene siendo ya el punto de ir a hacer política al Congreso del Estado, política legislativa, pues en este punto, pues está totalmente con el partido que ganó las mayorías. Y en cierto momento, pues la ciudadanía que dio el voto para la gubernatura, que dio el voto para sus diputados, pues lo dieron la mayoría para que sus diputados, en este caso de la Cuarta Transformación de Morena, lo representara y ellos presidieran, ellos fueran directamente los que fundamentaran y dirigieran el Congreso. Y varios de ellos, en lo que viene siendo la cultura política aquí en Sinaloa, varios electores se extrañaban que si votaron por un partido, esté presidiendo de otro partido la mesa directiva, y no alcanzaba allí pues un entorno de cuadratura, de cobertura entre lo que deseaba el elector al momento de ir a votar y que sus diputados estuvieran en la mesa directiva y luego vieran a otros diputados de minoría. Pero aquí vemos de que en cierto momento pues se retiraron de hacer política, se retiraron de practicar la diplomacia, se retiraron también del llamado cabildeo que debe existir en el Congreso para aprobar las iniciativas, para llevarlas a cabo con acuerdos con la oposición y con otros grupos parlamentarios. Pues en este punto, pues simplemente una forma cómoda, pues vieron de que mejor estuviera en la mesa directiva la mayoría pues del equipo de la Cuarta Transformación. Y pues se perdieron este punto de hacer política en el legislativa, en el Congreso, y se fueron directamente a un punto de burocratismo legislativo para seguir trabajando en el Congreso del Estado.
0: Muchas gracias, estimado Oscar. Tu punto de vista, Amira Águila.
3: Pues Enrique, hoy vemos de nueva cuenta un tema que genera una confrontación, ¿no?, entre la oposición y el partido de Morena. ¿Por qué? Porque pues sería el tercer año consecutivo de la legislatura donde Morena tiene la mesa directiva a su cargo. Y pues ellos más que nada no solamente hacen este reclamo por un cargo, sino que lo que ellos están hablando es que debería, y por ley existe una igualdad de oportunidades para todos de estar en esa silla. Y pareciera ser que la mayoría en el Congreso actúa como si fuera dueño del recinto legislativo y habla de que sí se habló, de que sí hay acuerdos y que llegaron a este consenso, pero pareciera ser que en los hechos no se llegó a este consenso. Y pareciera ser que ellos mismos provocan este tipo de confrontación, porque si ya se había hecho un acuerdo para abrir el micrófono, para hablar la oposición en contra de otro tema que estaban tratando y que les cerraran el micrófono y no les dieran esta oportunidad, pues lógicamente va a generar una confrontación más fuerte, y es ahí donde vemos una oposición molesta, pero donde casi siempre dentro de esta oposición molesta, quien toma la bandera y sale y hace réplica y reniega y se acerca a las autoridades, pues sigue siendo la diputada Paola Gárate, ¿no? Que al final del día, en esta conferencia de prensa que otorga, dice que si realmente de esto se trata, ser legislador y hacer las cosas de esta manera, pues que se van a venir cosas peores, ¿no? Que ella va a actuar de otra forma y no va a respetar las formas correctas dentro de la legislatura. Yo lo he comentado mucho aquí, pareciera ser que lejos de ser un recinto legislativo donde se generan estos acuerdos y estas leyes en favor del Estado, pareciera ser que se va a pelear y que se va a luchar y se vuelve de repente una romería de mercado donde no hay un liderazgo real que ponga orden, donde cada quien camina hacia donde quiere caminar. Y creo que es esto brinca mucho hacia afuera y habla de una muy poca seriedad por parte de los legisladores que tenemos en el estado de Sinaloa y de esta falta de conocimiento. O si no es falta de conocimiento, es falta de respeto al reglamento que tiene el Congreso del Estado de Sinaloa. Entonces, creo yo que esta mayoría en el Congreso gana en votaciones, pero en pluralidad, lo que siempre nos demuestra es esta incapacidad de compartir el poder y escuchar a los que piensan diferente. Por eso se generan este tipo de confrontaciones y por eso se hace todo este ruido, por esta falta de disciplina legislativa, que a lo mejor la hemos visto en legislaturas anteriores y en esta pareciera ser que esta disciplina se olvida y este reglamento también se olvida, ¿no?
0: En realidad la ley les permite lo que están haciendo. Uh-huh. Lo que no está bien es que sea cochi, pero no tan trompudo. Morena con esto está visualizando una descomposición demasiado prematura. En algún momento, en los peores momentos del PRI, con momentos que inspiraron esa película, la famosa ley de Herodes, esas cosas pasaban, ¿no? Y pasaban en la Ciudad de México, quizás no tanto, pero sí de Querétaro, Hidalgo, todos los estados que están alrededor del Distrito Federal, aquel Distrito Federal, hoy Ciudad de México, pues difícilmente veíamos esos episodios. Pero en Morena es, te repito, demasiado prematuro para que no tengan la seguridad. Ellos cometieron un error. Ellos pusieron una muy importante figura que llevó en tránsito año y medio de esta legislatura. Y me refiero a la doctora Tere Guerra. Tere puede ser lo que usted quiera, pero sí tiene la capacidad de tener interacción con los diferentes, porque a ella le tocó estar del lado contrario. Antes, pues, le tocó ser borracho y ahora le toca ser cantinero. En ese sentido, yo escuché expresiones muy, muy sólidas y muy favorables con relación a Tere. Lo que está pasando ahorita es que el tamaño de las personas que están ahí están muy acorralados, porque son personas que, siendo muy respetables y muy con mucha trayectoria, su origen y su relación de, familiar política, les da un poquito de penita. Y de pronto no saben cómo procesar esto. Debe ser muy difícil y nadie de otros partidos puede decir, ay, no, es que es muy fácil. No, no lo saben. ¿Por qué? Porque nunca les pasó. Lo que pasa hoy en Sinaloa nunca había pasado. Lo que pasa en Sinaloa de tener dos gobernantes interinas y un gobernador constitucional hasta cierta parte del año, ¿qué va a suceder en el informe, por ejemplo? No sé, si nos vamos a los parámetros de los informes del doctor Rocha, las 7-10 horas del informe, le vamos a dar 7 al doctor Rocha y le vamos a dar una y una a las actuales, no lo sé, pero este es un asunto inédito y que penosamente las personas que están en el Congreso. Hay quienes dicen, no, es que yo ya no regreso porque yo quedé que no iba a regresar. Pero se les olvida que ellos les dieron una responsabilidad, un partido, son de propina, sí, pero con esa condición de que tus talentos, tus capacidades, los expresaras en el ejercicio. Que debo decir, se hizo. Pero ahorita hay un gran vacío que provoca estas situaciones. ¿Qué le están haciendo hoy? Que se les van a hacer grandes los enanos o las enanas. Dicho esto, figurativamente y con mucho respeto, para que luego no agarren monte. Es una muy mala práctica de ejercicio político, porque, le repito, ha pasado que el presidente de la mesa directiva en legislaturas donde el priismo era el máximo o el mayoritario, transitaba con eso. ¿Por qué? Porque los coordinadores parlamentarios del PRI tenían las suficientes capacidades políticas, mano derecha y muchas otras cosas más que no me constan y por eso no les voy a decir. Y los tenían contentos en esa situación, en esa condición. Lo que está pasando ahorita es una mala praxis, que puede ser muy legal, pero de praxis es mala. ¿Qué es lo que podemos estar viendo en el futuro inmediato? que este sea el Morena que estemos vigilando para el, más que vigilando, transitando para el futuro de esta entidad federativa.

0: y en una de esas hasta en el país. Hay que ver en los órganos de Cámara de Diputados. En Cámara de Diputados, el periodo anterior la encabezó una mega panista, súper y muy fuerte en sus expresiones, y no pasó nada. Ella fue muy institucional, pero bueno, es algo de lo que tenemos que aprender para que luego no nos vean como un estado chicharro. Así de por sí, todos los días en los últimos 2 años y pico que han pasado, todos los días hay una nota negativa de Sinaloa. Que un día diga, no, pues el Congreso Plural de Sinaloa puso, no sé, pero no, se fue esa oportunidad y habrá que ver qué es lo que pasa en este siguiente año legislativo. Tipo que dice, no, pues es el último, sí, es el último, pero en medio de un proceso electoral que, por sencillo que sea, tendrá mucho debate y tendrá muchos afanes de la oposición. Lo que dice la diputada Paola, se lo creo y sé que lo va a hacer, pero ¿y qué necesidad, no? De por sí lo desprestigian. ¿Qué va a hacer? ¿Se va a brincar a subir a la tribuna? No sé. Yo espero que sea un discurso aguerrido, verdad, y que no sea solamente circo, maroma y teatro. Son las 6:25, vamos a una pausa, al regreso de la pausa. Habrían los últimos días aquellos opinadores, aquellos partidos políticos pedido que se hicieran ajustes del gabinete, y bueno, se hicieron los ajustes del gabinete, y de ese tema estaremos platicando después de una pausa.
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2: Ya regresamos a Revuelta y Media, y hoy la presidenta del Partido Acción Nacional habría declarado de que era momento que el ofrecimiento que hizo la gobernadora del estado, Graciela Domínguez Nava, se cumpliera en los ajustes del gabinete estatal. Y bueno, este evento, esta condición se consumó hoy por la tarde a través de un comunicado que hizo llegar la Coordinación de Comunicación Social del Gobierno del Estado, y se informa que Wilfredo Vélez Figueroa es el nuevo secretario de Administración y Finanzas, José Manuel Acosta Bernal, secretario de Obras Públicas, Refugio Álvarez Montaño, subsecretario de Administración, Marco Antonio Zazueta Zazueta, subsecretario de Normatividad e Información Registral, José Cipriano Serrano es titular del Instituto Sinaloense de Infraestructura Física Educativa. Aline Crisabel Guerra García es directora de Trabajo y Prevención Social. Esos son los cargos que se están renovando. Se hablaba mucho de que era necesario algunas áreas relevantes, y bueno, una de las más relevantes fue sustituida, y seguida también de otra que tiene mucha actividad por el tema de las obras públicas, y que hoy ya se ha cumplido esa situación. Conocer tu punto de vista, Oscar Vázquez.
3: Bien, fue esto una respuesta que tenía que dar nuestra gobernadora, Graciela Domínguez, en el cual hoy ya, como cumpliendo sus funciones, pues se tiene que rodear del equipo de confianza, el equipo que va a sacar a Sinaloa de toda esta situación que se presentó, en todos estos conflictos políticos que se suscitaron, y que sin embargo tiene que seguir la gobernabilidad, tiene que seguir las obras, tiene que seguir el trabajo de la administración estatal, y para lo cual pues le queda un año para lograrlo. Y como tal, pues designa a Will Vélez como directamente como secretario de Administración y Finanzas, de donde parte cualquier obra que se vaya a hacer, cualquier inversión, y tiene que ser pues una persona de confianza. Will Vélez se le vio que él renunció a como director general de CONALEP para sumarse al trabajo político de Graciela Domínguez cuando se estaba llevando a cabo las asambleas para coordinadora de la Cuarta Transformación y Defensa de la Soberanía. Y como tal, pues logró ese trabajo de promoción, que en cierto momento ya llegó Graciela Domínguez, pero como gobernadora sustituta, y que hoy, ya estando como gobernadora, pues se suma directamente a este equipo de trabajo. Y también está el punto de lo que es obras públicas, que es crucial directamente para el desarrollo y los compromisos que se tienen en Sinaloa. El ICIFE, la parte educativa, recuerden que una de las primeras reuniones que hizo Graciela Domínguez para desarrollar su trabajo fue las reuniones con el sector educativo. Y en este momento, pues, va a ser un énfasis muy preciso atender todo lo que viene siendo el trabajo en el ICIFE, ¿no? Y cabe mencionar que parte de este equipo estuvieron también trabajando fuertemente con Graciela Domínguez y también con Feliciano Castro, varios de este equipo que estuvieron cuando Feliciano Castro fue secretario de Gobernación, de Gobierno, y que hoy se aglutina este equipo para apoyar el trabajo de la gobernadora Graciela Domínguez.
2: Muchas gracias, Oscar. Tu punto de vista, doctor Gilberto Plata.
4: El autor italiano Lampedusa escribió una novela que se llama Gattopardismo, Y en él, bueno, de ahí se extrae una frase que acuñó en esa hora precisamente, donde

0: Él señala que la rotación de funcionarios no rompe el modelo, sino que hereda o redistribuye las mismas ineficiencias. ¿Qué quiere decir esto? Que mientras no haya un cambio en la conducción de la política institucional, la dinámica, los ejes rectores en políticas públicas y demás, pues la rotación de funcionarios no va a romper los resultados que ya se tienen. En pocas palabras, pues es muy interesante los cambios que se anuncian. Los cambios siempre tienen que ser para mejorar, pero es cuando se hacen con esa intención. ¿Qué les quiero decir? Por ejemplo, cito el caso de la Secretaría de Administración y Finanzas. Son casi 200 mil millones lo que ejerció de presupuesto en esos 5 años. Más a ellos súmenle los 2 mil millones de los impuestos que tengo que pagar por evasión, bueno, de la responsabilidad patrimonial del exgobernador Quirino Ordaz, que nunca supimos qué pasó con eso, pero que se pagaron a la federación. Los préstamos que sumados ya llevan casi 5 mil millones. De todo ese dinero, ¿cómo se ejerció? ¿Qué procedimientos? O sea, ¿va a haber revisiones, etcétera, etcétera? No lo sabemos. El tema es que es, sale, entra otro, y si va a preservar la misma línea de conducción, pues está el eje entre finanzas y obras públicas, recordando que gran parte de este ejercicio presupuestal en los últimos 5 años, pues se ha ejercido en obra pública que en algunos momentos se dijo iba a servir como palanca para detonar la economía, generar, etcétera. Bueno, fue la justificación que dijeron para los préstamos y hasta la fecha no vemos tal. Entonces, celebro los cambios, creo que hay que darles el bono de la buena fe y esperar un cambio en la conducción o una rotación en el eje, en la inercia de conducción de gobierno. Sin embargo, creo que por el término que resta de la administración, que es más o menos un año, pues no va a ser gran cosa lo que pueden hacer en cuanto hacia el futuro de su nombramiento. Entonces, se dice que ahí va a haber otros cambios también. En el mismo contexto, había trascendido también un cambio en la Secretaría General de Gobierno. Y es donde creo que hay algo que no termina de cuajar. Yo lo comentaba ahorita fuera de micrófonos con mis compañeros aquí en la mesa, de que siento una conducta que no abona para esa imagen de unidad y conciliación y sobre todo trabajo en equipo de quien ocupa Secretaría General del Gobierno, porque ayer desmintió que ella se iba. Y salvo que me equivoque yo, la ley y la Constitución dicen que un gobernante tiene la facultad discrecional de remover en cualquier momento a cualquier servidor público. Entonces, de quien ocupe la gobernatura hacia abajo, cualquiera se puede ir. Entonces, creo yo que eso de desmentir la nota, tal vez pudo haber dicho, oye, no me ha dicho nada la gobernadora, pero yo estoy a la orden, somos un equipo, etcétera, etcétera. Pero el desmentir un trascendido como eso es como decir, no, yo no me voy, porque de mí depende no irme. Entonces creo que eso no abona. Pero reitero, me regreso a lo que nos ocupa. En este caso, pues llega Will Velis, expanista, expresidente municipal, exfuncionario de gobierno. Obviamente, cuando hablamos de un pasado político, es ya bastante lejano. Que ha venido ocupando la dirección de Cobaes, algo así él, no, con Alep más bien, perdón. Y pues bueno, ya estaba en la administración Marco Antonio Zazueta, exdiputado del mismo equipo político de Feliciano Castro y de Graciela Domínguez, pues estaba en el Servicio Nacional del Empleo, creo que a la subsecretaría pues es un avance. Lo que les quiero decir es que ya ellos estaban, la mayoría, insertos, formaban parte de la administración pública del gobierno del estado y pues no son inserciones, son rotaciones nada más, habrá que ver y también saber si estos cambios son por una necesidad o bajo criterio político porque algunos o algunos de los que están saliendo, nominalmente hablando, pues vayamos a verlos como aspirantes o candidatos y candidatas a las diputaciones locales o diputaciones federales. Entonces este cambio no sería por mejorar la administración, sino en base a una lógica político-electoral y eso habrá que verse.
1: Muchas gracias, doctor. Tu punto de vista, mira, Aguilar.
2: Pues llegan estos seis nuevos perfiles, estos movimientos tan esperados en la administración pública del Estado. Ya lo decía el doctor Plata, son reinserciones, ¿no? Algunos crecen en sus puestos y lo que se espera, creo yo, de este tipo de cambio de nombres en estas áreas que han sido estratégicas para el desarrollo del Estado, sería que cambie nuestra realidad, ¿no? Más allá de los nombres, ver qué posibilidades hay de que las cosas transcurran de manera diferente y de que los temas se tomen en la mano. Llegan en un momento complicado porque pues estamos a un año de terminar la administración gubernamental, y creo que los temas, sobre todo en finanzas, son varios. El análisis es grande ahí, y pues entran en una etapa donde vemos a un gobierno volcado en temas electorales. Entonces esperemos, y no se les olvide, pues que todavía queda un año para lograr estabilizar algunos temas. Sabemos que esta estabilización es importante en los temas de la seguridad. Esperemos, y después de estos nuevos enroques administrativos que haga la gobernadora interina, se generen el otro tema en el que ella se comprometió, que es este plan estratégico que está trabajando junto con la federación, y estas reuniones que ha hecho para escuchar a los sectores en sus necesidades para formular un plan estratégico para lograr tener algún resultado en lo que le resta a la administración. Y pues creo que no nos queda más que esperar los momentos y ver si realmente va a haber más movimientos, o si con estos movimientos la administración pública va a caminar de otra manera, ¿no?
1: En esta circunstancia, el ofrecimiento de la gobernadora del estado fue cumplido, fue por lo que se ve razonado para llegar a estas personas y, bueno, sustituir los cargos que había que sustituir. Y bueno, se está hablando de temas de operativos y de el gasto público de la administración, y bueno, de todo lo que es el tema público, llámese desde las gestiones para acercarse de recursos, terminar los propósitos del fin de año. En las últimas declaraciones que dio hasta hoy secretario de Administración y Finanzas, hablaba que ya algunos municipios se estaban acercando para los efectos de conocer la posibilidad de algún apoyo. Es una situación que año con año se procesa, y las personas que lleguen acá, si bien mucho del entorno de la Secretaría les puede colaborar, los temas de decisiones y toque de puertas, pues termina por hacerlos o la gobernadora, o en este caso el secretario de Administración y Finanzas, o alguna otra área afín que sea la que tiene el problema. Ese es el reto que le queda a este nuevo equipo de trabajo, que son bastantes personas. Will Vélez, que su trayectoria más destacada en su vida política fue haber sido presidente municipal, y bueno, él fue importado desde el Partido Acción Nacional para traer resultados a Morena en ese corredor electoral donde Chano Valle había ganado 2 veces esa diputación federal local, perdón. Y a la hora de la hora, la supuesta influencia de Will Vélez no resultó ser positiva. Sin embargo, bueno, pues lo conservaron, algún valor debe tener. Pero sí, el brinco es grande. Yo espero, por el bien de la gobernadora, por el bien del gobierno del estado y por el bien de Sinaloa, que esto pueda transitar de manera relevante. Marco Antonio Zazueta es una persona que fue diputado, habría sido, después de su proceso como diputado, estuvo en 2 legislaturas y lo llevaron a esta dirección del trabajo, donde tenía un bajo perfil, y ahora en esta responsabilidad es un hombre muy aplicado, muy trabajador, y no tengo duda que se pueda desarrollar. Hoy hay otras áreas, el tema del ICIFE, habría muchas preguntas que no se respondían, y bueno, esperemos que este nuevo encargado del ICIFE tenga las respuestas, pero también los compromisos. Hoy en la mañana la gobernadora hizo el compromiso en un centro educativo de repararlo en algunos daños que tiene, pero así como ese, hay un centro educativo en Guasave que está muy mal, muy, muy, muy deteriorado, y que bueno, no sé en qué número vaya, pero sí tendrían que incluirlo, porque sí es notorio que los techos están cayendo, que los baños están, no hay baños, los lavamanos no existen, están rotos de todos lados. Y bueno, así como eso, estoy hablando nada más por hablar, pero sí como eso, habrá muchas responsabilidades en el ICIFE o donde tenga que haber para esta situación. Y vuelvo y repito, de darles el beneficio de la duda y que las cosas puedan salir adelante por el bien de los rezagos y los pendientes que tiene el estado de Sinaloa. Habrá que ver si este es solamente un paquete o bien hay otros elementos que se pueda abordar en la administración del estado y que le dé, pues, ¿cómo le puedo decir?, una mayor holgura a la administración del gobierno del estado de Sinaloa. Entendiendo que no hay muchos recursos, hay que también otra cosa, hay que entender que hay bien el presupuesto. Uh-huh. Y mucho de lo que se puede hacer ahorita eventualmente puede mejorar. Hay promesas que están en eso. Los diputados federales, que serían los gestores, y las diputadas, están más metidos en tratar de hacer algo que en poderle sacar dinero para Sinaloa. Ese es un inconveniente que se va a tener de aquí a noviembre, diciembre, que se apruebe el presupuesto federal. Esperemos que estas personas tengan la energía y, bueno, hay que darle toda la confianza a la gobernadora para que salga adelante con ese propósito. En otro tema que se generó hoy, y más que en la respuesta oficial gubernamental, fue esta comunicación que hace el Departamento del Tesoro de los Estados Unidos y el Departamento de Estado de los Estados Unidos, donde se hace señalamientos contra varias personas, entre ellos el exesposo de la gobernadora de Baja California, como hombre responsable de la Plaza de Mexicali, Baja California, en temas de narcotráfico, lavado de dinero del cártel de Sinaloa, del grupo de los Mayitos. Y también se involucra en acciones propias de esta dependencia de los Estados Unidos, la OFAC, a Ismael Zambada Imperial, el alias el Mayito Flaco, que bueno, si bien se conocía de algunos antecedentes que tenía en los Estados Unidos y en México, ahora este mecanismo de presión que hoy dice Ronald Johnson, embajador de Estados Unidos en México, que es una manera de pegarles donde más les duele, y que tiene que ver con lo económico, pretende, según el ex que publicó Ronald Johnson, darle a conocer a los grupos delincuenciales, en particular los del narcotráfico, que ellos ya los catalogan como narcoterroristas, que van en serio. Y hoy la presidenta de la República sale otra vez a dar una declaración en un contexto que eventualmente, desde su visión, habla de seguir preservando la soberanía nacional. Y en un intento de defender lo indefendible, sin decir su nombre, ella asegura que el exesposo de la gobernadora de Baja California en el país no tiene imputaciones y que las pruebas que da Estados Unidos no son imputaciones que se tenga la información en México. Ese camino ha sido ya muy recorrido, y ese camino, a partir de lo que dice Ronald Johnson y a partir del comunicado del Departamento de Estado, pues habla que de pronto no entendemos qué parte de la mesa está hablando en serio. Tu punto de vista, doctor Gilberto Plata.
0: Bueno, primero que nada, estamos hablando de una declaración administrativa. Es una medida administrativa, no tiene que ver con procedimientos penales, ni mucho menos. Sin embargo, en esta parte, como diría Reyes Heroles, el fondo es forma y la forma es fondo. No deja de ser el esposo de la gobernadora de Baja California. No deja de ser los señalamientos, o más bien los antecedentes por los cuales se toma la determinación de esta declaración, el ejercicio del gobierno de Marina del Pilar, cuando todavía estaba casada. Ese argumento de que ya está divorciada, como intentó salir al paso ayer, pues eso es pertenece más bien a su estado civil. Sin embargo, es innegable que en la temporalidad donde presuntamente se llevan a cabo las actividades por las cuales se le finca esta situación por parte de la OFAC, pues es cuando estaba casado y ella ejerciendo el cargo. Creo que esta situación ha sido, pues ya tiene un año que se dio a conocer que fue retirada la visa tanto a Marina del Pilar como a su hoy ex esposo. Y pues a partir de eso, la salida política de Marina del Pilar, la gobernadora de Baja California, fue solicitar el divorcio. Y ha sido una constante fuente de señalamientos, pero no solamente eso, también recordemos que a raíz de esta situación, Obviamente fue cuando se dieron a conocer los audios de una supuesta negociación de acercamiento por parte de la todavía gobernadora de Baja California con autoridades norteamericanas o intentos por lo menos a través de intermediarios. Lejos de las cuestiones que tienen que ver con la ejecución, las consecuencias jurídicas, patrimoniales y bancarias de esta declaración, no podemos disociarla de la cuestión política porque se inscribe una vez más o es un elemento más a esta crítica que el INE ya dijo que a Morena no se le puede llamar de esta forma como el PRI lo ha venido señalando en redes sociales. El tema es que diariamente salen asuntos, señalamientos, situaciones que complican aún más la ya deteriorada y comprometida imagen del partido en el poder. ¿Qué va a pasar con Marina del Pilar? Pues creo que va a aguantar. Su delfín Julieta Ramírez fue, la senadora Julieta Ramírez, con licencia, fue nombrada coordinadora en Baja California, pero creo yo que si uno de los estados le puede preocupar a Morena en estos momentos, creo que Baja California sería uno de ellos, porque es muchísimo el desgaste que trae Marina del Pilar, pero sobre todo, el argumento de la presidenta Sheinbaum, que lo reitera, que no hay pruebas. Esto será de consumo interno. El tema es que no es un juicio seguido en México. Lo que sí es por conductas realizadas en México, eso no quita. Y que diga que no hay pruebas y que quien tenga pruebas que señalen, pues es trasladarle a la sociedad, a los ciudadanos, la responsabilidad que debe ser de la Fiscalía General de la República. Porque incluso hay delitos que se persiguen de la petición de parte y otros que se llama de oficio, en los cuales sin necesidad de un señalamiento formal, solamente con elementos o indicios, la fiscalía podría aperturar una investigación. Sin embargo, parecía ser que hoy, cuando convienen fines políticos, todo tiene que ser a petición de parte y que se aporten las pruebas y que prácticamente los gobernados se constituyan en agentes del Ministerio Público, pero sin la facultad de judicializar esa carpeta. Entonces, me parece que ya de por sí estaba muy desgastado el discurso del dónde están las pruebas, no somos pilleta de nadie, injerencismo, etcétera, etcétera. Creo que esto viene a desgastar aún más y ya por lo menos urge un cambio de discurso, porque si la forma va a ser de seguir abonando en la defensa o en la justificación a sus políticos señalados por Estados Unidos o por múltiples reportajes de corrupción y demás, como se han dado con últimamente, creo que ya, si van a seguir defendiéndolos, tienen que cambiar un poquito por lo menos las justificaciones o pretextos, porque ya están bastante deterioradas. Y obviamente eso incide en lo que ya está aperturado el proceso electoral y obviamente pues es una raya más al tigre del partido en el poder.
1: Muchas gracias, doctor. Tu punto de vista, Amir Aguilar.
2: Pues Enrique, creo que la presidenta hoy sale, como bien lo decías tú, a defender lo indefendible, ¿no? Porque en política quizá una relación pueda marcarse o terminarse de alguna manera, pero en temas de investigaciones judiciales, pues transcurre diferente, ¿no? Y la presidenta habla de que el hecho de que Estados Unidos hable del ex esposo de la gobernadora, pues no asume que la gobernadora tenga algo que ver, que la fiscalía hará lo propio investigando estas empresas, si no tuvieron algún contrato con el gobierno, si no hay algún tema de ese tipo, y pues que ya se verá. Creo que el gran reto en estos temas siempre es la respuesta que da la presidenta, cuando no sería ella quien debería de generar una declaración con respecto a estos temas, ¿no? Creo que tiene a su alfil más grande, que es el secretario de Seguridad Pública y Protección Ciudadana, y a la fiscal, como para que salgan y hablen de estos temas, quien pueden manejarlo de una forma completamente diferente, ¿no? Este tema de Marina del Pilar ya se venía arrastrando de mucho tiempo atrás y se sabía que iba a llegar a un punto de quiebre, y hoy el punto de quiebre pues llama mucho la atención, porque salir en una lista en donde explican, básicamente la OFAC explica cómo está hecha la cadena de y dónde aparece el ex esposo de la gobernadora, pues lógicamente genera un foco rojo, porque sabemos lo insistente que ha estado el gobierno norteamericano con el tema del narcotráfico, las empresas de lavado de dinero, Esto que ha generado el bloqueo de cuentas bancarias, declaraciones, entregas en Estados Unidos. Entonces, creo que son muchos temas dentro de la olla y que de cierta manera deberían de buscar la forma de dar un seguimiento fuera de esta narrativa que se ha creado donde hablan de este respeto a la soberanía y demás. Creo que México debería hacer su parte con respecto a estos temas, independientemente de lo que va marcando Estados Unidos, porque al final del día, pues sabemos perfectamente bien que Trump trabaja de contentillo, como dicen en el pueblo, y si mañana amanece y le da la gana, pues viene y levanta los que quiera levantar, ¿no? Y no nos va a pedir permiso y no va a pensar en la soberanía, no va a pensar en nada. Hasta ahorita vemos a un Trump que da el golpe, pero también abraza. Entonces, creo que es mucho más temible ese comportamiento que otro tipo de comportamiento. Y en estos últimos días lo hemos visto mucho más ensañado con este tema. Lo vimos en la tribuna de la ONU. Entonces, esperemos si la presidenta de verdad tome cartas en el asunto y manejen estos temas de una manera diferente y se salgan de este discurso de lastimar la soberanía mexicana, ¿no?
1: Muchas gracias, Amira. Tu punto de vista, Oscar Báez.
3: Bien, de acuerdo a estas declaraciones que se dieron, podremos decir de que ningún personaje político o funcionario extranjero puede regir lo que viene siendo el sistema de justicia aquí en México. Son nuestras instituciones las encargadas de llevar justicia aquí en nuestro país, de realizar las carpetas de investigación. Lo que viene siendo la Fiscalía desarrolla el trabajo aquí en México y tiene colaboración con organismos extranjeros, pero en forma, no por declaraciones, no por publicaciones en los medios, se va a denotar y se va a tratar de interferir o manipular el sistema de justicia aquí en México. Y pues lo dice la presidenta, que en ese momento el respeto a la soberanía es prioritario para llevar la justicia aquí en nuestro país.
1: El gran tema es que hoy María del Pilar, más bien ayer, María del Pilar hace una declaración que el gobierno que ella preside será tendrá la continuidad en los 11 meses, según lo decía ella, que le queda a esta administración, que ella no estaría en ningún momento en la posibilidad de estar solicitando una licencia temporal o definitiva. Ella argumenta que, bueno, su gobierno ha sido muy puntual en el tema del narcotráfico y nunca se refiere a su esposo, o más bien a su ex esposo, pero la narrativa tiene algunas situaciones que de pronto nos... Y más de que especular de lo que pueda pensar o lo quiera hacer Donald Trump, es muy claro que sus personeros, y en particular el embajador de Estados Unidos en México, es muy contundente en su expresión. Entonces, desde esa perspectiva, habrá que ver qué es lo que sucede en la realidad cuando ya en algún momento, no sé si pública o privadamente, se les entreguen los argumentos que al menos en este caso son muy relevantes, porque normalmente la OFAC hace sus divulgaciones de congelamiento de medidas administrativas desde ahí, desde las áreas de comunicación del Departamento del Tesoro. Sin embargo, la comunicación que se divulga ayer lo hace el Departamento de Estado de los Estados Unidos, que ya es otro nivel. Y bueno, ya que lo ratifique esto, que además de es acompañado lo de la OFAC, las medidas de la OFAC, las boletines que hace la OFAC de congelamiento y de señalamiento de negocios, también se ponen recompensas de 5 millones de dólares, que son de las altas. Hay una que es de 1 millón, hay unas de 3 y otras de 5 millones. Ya a otro nivel mucho más alto, ya suben a los 10, a los 15 millones de dólares. Entonces, desde esa perspectiva, ya al menos hay 3 personas señaladas que son parte de este grupo delictivo y que ya se les está requiriendo. No terminan nunca por ser atrapados por una recompensa ninguna de las personas que han sido publicadas y en algún momento detenidas o abatidas, pero lo que sí es una realidad es que ya le sube el nivel de la discusión. Y creo que esa lectura no se la están dando a la presidenta, y creo que esa lectura es algo que necesita ella en la toma de decisiones y sobre todo la declaración. Yo soy de la idea que estas cosas tendría que ser de poder a poder, y de poder a poder tendría que ser o la FGR o la Secretaría de Gobernación quien estuviese atajando respuestas.

0: respondiendo o sacando conclusiones, no precisamente la Presidenta de la República. Pero bueno, eso cada quien maneja las cosas como lo prefiere. Así estamos llegando al final. Amira, muchas gracias. Muy buenas tardes.
1: Muy buenas tardes, Enrique. Un gusto compartir esta tarde contigo, con el auditorio y con mis compañeros.
0: Estimado Oscar, muchas gracias. Muy buenas tardes.
2: Buenas tardes, Enrique. Buenas tardes a nuestro auditorio, a nuestros compañeros y a nuestro equipo. Ha sido un gusto estar con ustedes.
0: Querido doctor, muchas gracias. Muy buenas tardes.
3: Muy buenas tardes, Enrique. Muy buenas tardes, Amira. Muy buenas tardes, Oscar. Muy buenas tardes, Sinaloa.
0: Muchas gracias a usted por el favor de su atención. A nombre de todo este equipo de profesionales de la comunicación, la radiodifusión, el periodismo y las redes sociales, Enrique Gil Vargas le agradece el favor de su atención. Le invito para que mañana a esta misma hora nos acompañe en La Revuelta y Media. Y por supuesto, en punto de las 6 de la mañana nos acompañe en Viva la Noticia Matutino. Gracias, que termine muy bien este día.
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1: Son las 7:07.

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1: Son las 7:24.
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0: Son las 7:47.
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1: Son las 8:03.

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1: Son las 8:21.
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0: Son las 8:44.
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1: Son las 9:03.

el mexicano Germán Román.

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0: 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Son las 9:24.
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2: Son las 9:45.
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1: Son las 10, 18.
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0: Son las 10:42.
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0: Son las 11:18.
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0: Son las 11:41.
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1: Son las 12:01.

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0: Son las 12:46.
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1: Es la 1:01.

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1: Es la una.

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1: Es la 1:58.

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1: Son las 2:45.

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1: Son las 2:59.

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2: Son las 3:16.

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2: Son las 3:42.
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1: Este aplauso es para Ana Victoria. Y nos vamos a despedir con una canción y le voy a pedir a mis dos amores que me acompañen con sus hermosas voces. Gracias por recordar nuestras canciones. Gracias por cantarlas. Gracias por seguir ahí con nosotros. Esta canción es mágica, como una llave abre corazones. Espero que lo siga viviendo muchos, muchos, muchos años más. Hasta siempre.

boicot o autosabotaje es la acción o acciones referidas a ponerse trabas a uno mismo. Creer firmemente que no seremos capaces de alcanzar nuestros deseos en algún aspecto de nuestra vida. En tu caso es el amor. Que tienes miedo y siempre optas por

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1: Son las 4:42.
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1: Son las 4:58.

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1: Son las 5:10.

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3: Son las 5:46.
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3: Hola, ¿qué tal? Muy buenos días. Gracias, muchas gracias por estar con nosotros la mañana de este jueves primero de octubre de 2026. Hoy iniciamos el décimo mes del año, estamos en la recta final de este 2026, despedimos este mes de septiembre ayer, que bueno, tuvo cosas interesantes como lo que tiene que ver con las lluvias, lo que tiene que ver con distintos alineamientos políticos que se dieron en la entidad, y bueno, este año se perfila, pues se sigue caminando y sigue desarrollando. Es un buen momento para que usted haga sus reflexiones, haga sus valoraciones para lo que puede hacer aún en estos dos meses que quedan a partir del día de hoy. Y bueno, todos los propósitos, todas las metas que usted seguramente tiene, se estén cumpliendo. Así yo la saludo con mucho gusto y lo saludo con mucho gusto en este día que es otra vez húmedo por razones elementales y obvias. Así he estado toda la semana y seguramente así terminará la semana. Embestidas como los de Rachel están en el Pacífico Mexicano. Y bueno, es un huracán que ya está adquiriendo mayor potencia. Hay pronósticos que lo dan hacia el Pacífico. Hay pronósticos que dicen que seguirá bordeando las costas del Pacífico mexicano. Y bueno, nosotros estaremos muy atentos y informándole. Lo que sí es una realidad es que seguramente los desprendimientos nubosos de este, que también es un huracán grande, seguramente estarán trayendo consecuencias inicialmente al sur del estado de Sinaloa, el norte de Nayarit, y ya verá que le estaremos platicando e informando. Así pues, la saludo con gusto y lo saludo con gusto y saludo también con mucho gusto a mi estimada compañera Claudia Araujo. Claudia, qué gusto saludarte, muy buenos días.
4: Muy buenos días, Enrique, amigos de Viva la Noticia, a todo Sinaloa y a cada una de las personas que en estos momentos ya se están conectando con nosotros. Sean bienvenidos a una emisión más de Viva la Noticia matutino, listos y preparados para darle a conocer la información que usted se merece, todo lo que ha estado aconteciendo a lo largo y a lo ancho del estado, de los municipios del país y por supuesto un poco más allá. Es un gusto estar aquí con ustedes de nueva cuenta, que nos permita también por supuesto estarle informando como se merece. Ya sabe que aquí en Viva la Noticia va a encontrar la información minuto a minuto, tanto en nuestro portal vivalanoticia.mx como también a través de nuestras redes sociales. Y efectivamente, pues iniciando un mes más y despidiendo también a otro, esperando que todo aquello que pues hizo durante el mes de septiembre haya sido pues bueno, que haya quedado satisfecho, también todo lo que tenga por realizar durante este mes y todo aquello que usted quiera cumplir se le haga realidad. Y pues nada, iniciar también este jueves de la mejor actitud, de la mejor manera posible, porque ya casi también es fin de semana. Entonces seguramente es un aliento más para las personas para terminar esta intensa semana. Ya si usted descansa los dos días, un día, pues seguramente también tendrá pues cosas que hacer o cómo disfrutar este fin de semana. En cuestión de las lluvias, efectivamente, pues despedimos el mes de septiembre en algunos sectores de la ciudad de Culiacán. Se despidió el mes de septiembre con una lluvia ligera, vamos a llamarla. Sin embargo, pues ahí estuvo persistente durante gran parte de la noche. Se tienen estas probabilidades de que durante este día también tengamos lluvias, tanto por la tarde-noche, así como también durante todo el despidió el mes de septiembre con una lluvia ligera, vamos a llamarla. Sin embargo, pues ahí estuvo persistente durante gran parte de la noche. Se tienen estas probabilidades de que durante este día también tengamos lluvias, tanto por la tarde-noche, así como también durante todo el fin de semana. Y qué decir, las altas temperaturas estarán continuando en la entidad y en sus municipios. Así que a tomar esto en cuenta y, por supuesto, hacer caso a las recomendaciones.
3: Efectivamente, Claudia, es muy importante.

0: Que usted tenga las recomendaciones que cotidianamente le ofrece Claudia, y son recomendaciones que tanto las autoridades de Protección Civil como de la Secretaría de Salud están pues promoviendo para que usted tenga un mejor día, y esta combinación humedad y altas temperaturas que trae una sensación de calor diferenciada, distinta, pues le sea de utilidad para asumirlas. Así pues, yo las saludo con gusto y los saludo con gusto y saludo también con mucho gusto a esta gran cadena radiofónica. GPM en todo el estado de Sinaloa, en las sierras del estado de Durango, la sierra del estado de Chihuahua, el norte del estado de Nayarit y el sur del estado de Sonora. Que tengan un gran día, que la pasen muy bien y que celebren con alegría este ya jueves, y deseando que todo lo que usted se proponga le salga como usted espera que sea. Así pues, también saludamos con muchísimo gusto a todas nuestras estaciones en el estado de Sinaloa, y le pido por favor a Claudia Araujo que así lo haga, si es tan gentil.
1: Así es, y claro que sí, comentarles, usted sabe también que en Mazatlán estamos transmitiendo a través de la pionera de la radio, la Qué Buena 105.1, también nos va a poder estar escuchando en Concordia, Rosario y Escuinapa, así como en el norte de Nayarit. En la Cruz Elota, a través de Oscar 90.1, usted nos va a poder estar sintonizando, pero también en el municipio de San Ignacio y el Valle de Culiacán. Por lo mejor 104.1, usted sabe que nos escucha en los municipios de Navolato, Culiacán, Badir, Aguato, Mocorito, la Sierra de Durango y el histórico Tamazula en el estado de Durango. En Guasave, a través de la Qué Bueno 88.9, nos va a poder estar sintonizando. También nos va a poder estar escuchando en el municipio de Sinaloa y en los municipios del centro norte de Sinaloa. Y en Los Mochis, a través de la Qué Buena 90.1, usted nos va a poder estar escuchando también en el municipio del Fuerte y Choice, así como la Sierra de Chihuahua y el sur de Sonora. Pues los saludamos a cada uno de ustedes de nueva cuenta, que continúan un día más con nosotros y por supuesto inician un mes más también con nosotros. Pero no solamente a las personas que nos escuchan y nos ven en el estado, en los municipios o en el país, sino un poquito más allá. Usted sabe, en Estados Unidos, en particular en Miami, Florida, en Chicago, Illinois, en el estado de Texas, en el estado de California, en las ciudades de San José, Eureka, Delano, Los Ángeles, así como también en el estado de Arizona, en Phoenix, en Tucson, en Nogales, en el estado de Texas, en Galveston y en Houston. Un gran saludo también, por supuesto, para cada uno de ustedes, y que de nueva cuenta un día más nos permite estarle informando.
0: Efectivamente, muchas gracias por eso, deseándoles que tengan un día muy maravilloso y que la pasen muy bien. Hoy saludamos a las personas que tienen su onomástico y que cumplen años con mi compañera Claudia Araujo.
1: Este primero de octubre estamos celebrando a Santa Teresita del Niño Jesús, al Beato Álvaro San Juan Canet, a San Babón de Gante, a la Beata Florencia, a San Geraldo, al Beato Juan Robinson, al Beato Antonio, a la Beata Luis María Monti, a San Nicesio, a San Piatón, a San Romano y a San Guasnulfo. Muchísimas felicidades a cada una de las personas, si es que usted trae pues alguno de estos beatos, de estos santos, y es de las personas que les gusta celebrarlo. Hágalo, disfrútelo, esperando que se la pase muy bien. Y a las personas que este primero de octubre están cumpliendo años, también muchísimas, muchísimas felicidades. Que este cumpleaños sea uno de los mejores, que este año que inicia en su vida también sea uno de los mejores. Disfrútelo bastante, que todos los deseos que usted pida se le hagan realidad, que a su vida llegue muchísimas bendiciones y que esté rodeada de todo el amor que se merece. Disfrute esto con una buena comida y un buen pastel.
0: Efectivamente, pásela muy bien y disfrute con alegría su onomástico y o su cumpleaños. Es un buen día para celebrar. Felicidades y un gran abrazo. Vamos a los avances de la información. Ayer el presidente o expresidente de la República, Andrés Manuel López Obrador, dio a conocer que estará ya en las librerías próximamente su segunda parte de lo que está haciendo toda vez que dejó de ser presidente de la República, y se llama Pueblo, el segundo libro de Andrés Manuel López Obrador. En un largo mensaje, el expresidente López Obrador hace una serie de reflexiones de lo que es la narrativa de la Cuarta Transformación, desde las primeras tres transformaciones mexicanas hasta la cuarta transformación que se le atribuye a este proyecto que él encabezó 6 años, que vino impulsando antes y que hoy tiene la continuidad con la presidenta Claudia Sheinbaum Pardo. Este libro que él se lo dedica a la presidenta Claudia Sheinbaum Pardo y que también la califica como la mejor presidenta del mundo entre las mujeres y entre las presidentas y los presidentes. Es una interesante reflexión que tendrían muchos que están en la cuarta transformación de escucharla completa. Es larga, pero sí a muchos los va a tener que aleccionar, y él sigue con los preceptos del no mentir, no robar y no traicionar. Y en el caso de no robar es muy claro y específico al decir sobre todo aquellas personas que tienen responsabilidades en la función pública. También este miércoles estaremos informando que el 30 de septiembre se instaló el Consejo Local del INE. Esto es parte del proceso electoral federal, que en los tiempos del proceso electoral federal ya se están instalando. No descarta ni confirma el Partido Acción Nacional en AOME alianza de rumbo al 2027. Se invita a la comunidad a renovar y solicitar su credencial de elector. Esto para el proceso 2027. Así lo dice el vocal ejecutivo del INE en Sinaloa. El café combate y la fatiga. Esto reduce el riesgo de Parkinson y confirma esto un especialista. Vaya que las personas que tienen café, si querían dejarlo, pues ahí tienen un aliciente para no hacerlo. Declina el diputado local de Morena, Pedro Villegas Lobo, a buscar la coordinación municipal de Culiacán y va por una diputación federal. Llama a las Secretarías de Agricultura y Ganadería de Sinaloa a los productores de maíz a recoger tarjetas del bienestar para recibir apoyos gubernamentales ante el inminente arranque del ciclo agrícola 2026-2027. Productores aseguran que están iniciando en medio de uno de los panoramas más adversos que ha atravesado la agricultura de Sinaloa. Vamos a los avances de la información de Mazatlán, el sur de Sinaloa, con mi compañera Claudia Araujo.
1: La presidenta del PAN en Sinaloa, Wendy Barajas Cortés, cuestionó que a más de un mes de que Graciela Domínguez Nava asumió como gobernadora, pues no se hayan concretado cambios importantes en las áreas de primer nivel. Y recorrerá el ayuntamiento la zona de playas en Mazatlán, esto para cuantificar daños por el oleaje que dejó Polo en los negocios y las palapas. Una inversión de 8.7 millones de pesos será destinada a la preparación del socavón en el malecón de Mazatlán. Esto lo dio a conocer la alcaldesa Estrella Palacios. Y el representante del Colegio de Ingenieros Civiles de Mazatlán, Eduardo Roque Reyes, dijo que este año pues no ha sido lo que esperaban y que la actividad pues se mantiene a un 40%. Ya sabe que esta información y más la va a poder encontrar con nosotros tanto en nuestro portal vivalanoticia.mx, así como también a través de nuestras diversas redes sociales.
0: Efectivamente, ahí usted puede estar observando nuestra información que está ya ahí y toda la que pueda haber durante este día. Así pues, le invitamos este día, como todos los martes y los jueves, tenemos el comentario con Sergio Álvarez. Estaremos presentándole, por supuesto, la información policiaca, la información de los deportes con Charlie Calderón, el chismecito Time con la información de los espectáculos y Claudia Araujo. Y, por supuesto, también le estaremos presentando esto y otras cosas más aquí en Viva la Noticia. Vamos a una pausa, son las 6 de la mañana con 15 minutos, y al regreso de la pausa, mi compañera Lupita Solís le estará dando el número de WhatsApp de Viva la Noticia y, por supuesto, también el pensamiento de este día. Una pausa y regresamos.
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14: Las 6:20 a.m. y es momento de pasar con nuestra compañera Lupita Solís para que nos dé el número de WhatsApp. Lupita, muy buenos días.
15: Hola Claudia, muy buenos días a ti y a todo el auditorio de Viva la Noticia. Un gusto saludarlos ya en esta mañana de jueves 1 de octubre de 2026, arrancando en esta mañana llena de información, invitándolos para que se comuniquen con nosotros a través de WhatsApp en cabina. Si usted tiene alguna denuncia, algún comentario, algún saludo, lo puede hacer llegar con nosotros. Recuerde que Vibra Noticia es el noticiero de la gente. Anote bien el número de WhatsApp, 6674-184282. Se lo repito, 6674-184282. Saludos para toda la gente que manda sus mensajitos de buenos días desde muy temprano, para Luis Jacobo, para Rafael, para Doña Rosy y por supuesto para Mari Soto. Gracias por estar pendientes. Ahora bien, nos vamos con esta frase para iniciar y arrancar con todo en esta mañana. Cuando envejezcas, no te arrepentirás de lo que hiciste, sino de lo que no hiciste. Que tengan todos una excelente mañana.
14: Muchísimas gracias, Lupita Solís, por este pensamiento del día, a tomarlo en cuenta, por supuesto, también. Ya en la cuestión del clima y cómo nos va a estar tratando durante este día, comentarles que para este jueves 1 de octubre se esperan lluvias fuertes a muy fuertes en varias regiones de Sinaloa. Esto acompañadas de un ambiente pues bastante caluroso y temperaturas desde los 34 hasta los 39 grados centígrados. En la zona norte, lo que es Ahome, El Fuerte, Choit, Juan José Ríos, Guasave, Sinaloa municipio, habrá lluvias muy fuertes a moderadas, acumulados de 50 a 75 milímetros en Juan José Ríos, Guasave y Sinaloa municipio. Las temperaturas de estos municipios pues estarán máximas y serán cercanas a los desde los 33 grados centígrados hasta los 37 grados centígrados. En la zona norte, Culiacán, Navolato, Badiraguato, Mocorito, Salvador Alvarado, El Dorado, Cosalá, habrá lluvias moderadas de 5 a 25 milímetros e intervalos de chubascos con alta probabilidad de precipitaciones por la tarde. Las temperaturas máximas estarán desde los 33 grados centígrados hasta los 38 grados centígrados y mínimas desde los 24 grados centígrados, esto con una alta humedad. Y en la zona sur, Mazatlán, Concordia, Rosario, Escuinapa, Elota, San Ignacio, habrá lluvias fuertes a moderadas, con los acumulados más altos esperados en Concordia de 44 milímetros y Rosario de 42 milímetros. En lo que es las temperaturas estarán oscilando desde los 30 grados centígrados hasta los 38 grados centígrados. Y se pronostica, decirles, rachas de viento de 40 a 60 kilómetros por hora y un oleaje de 1 a 4 metros en la zona costera. Es así que pues de nueva cuenta se sigue pues recomendando a las personas a que tengan cuidado ante estas lluvias, evitar cruzar arroyos o calles con acumulación severa de agua y así pues también mantenerse atentos a todos los avisos tanto de Protección Civil, estatal, municipales como del Servicio Meteorológico para que usted sepa pues cómo nos va a estar tratando también el clima, cómo cambia el clima, porque hoy en la mañana podemos decir que a lo mejor va a llover, sale que no, podemos decir que no va a llover y pues se nos viene una lluvia intensa. Así que qué mejor manera que estar prevenidos y siempre, siempre tomar en cuenta estas recomendaciones, tanto para estas altas temperaturas, porque a pesar de que vamos a estar con estas altas temperaturas, también la humedad, vaya, la sensación térmica es la que más ha estado pues prevaleciendo durante toda esta semana en el estado de Sinaloa, en los municipios, por supuesto. Desde el lunes, aquí en el municipio de Culiacán hemos sentido cómo los tiempos, vaya, los días, las horas han estado bastante, bastante húmedas y esto ha provocado que pues varias afectaciones en las personas. Así que a cuidarnos entre todos.
16: Efectivamente, es muy importante que en estas condiciones variantes de clima, que ahorita está húmedo, no está tan sofocado, al menos aquí en el centro de Sinaloa, en Culiacán, pero sí, esto es muy probable que se vaya alterando, modificando y creciendo en calor, creciendo en humedad y en sensaciones de calor, y por eso es muy relevante esta modificación. Bien, vamos a más aquí en Viva la Noticia. Antes del corte, le quiero comentar que la gobernadora del estado, Graciela Domínguez Nava, dio a conocer nuevos personajes que estarán acompañándola en las secretarías y áreas del gobierno del estado. Graciela Domínguez Nava dio a conocer a nuevos servidores públicos. Entre ellos está Wilfredo Vélez Figueroa, que será secretario de Administración y Finanzas del gobierno de Sinaloa. También se encuentra José Manuel Acosta Bernal, secretario de Obras Públicas. Marco Antonio Zazueta Zazueta, subsecretario de Normatividad e Información Registral. Refugio Álvarez Montaño, subsecretario de Administración. José Cipriano Serrano, director del Instituto Sinaloense de Infraestructura Física Educativa. Aline Cristabel Guerra García, quien desde ayer se integra como directora del Trabajo y Previsión Social en el gobierno de Sinaloa. Y bueno, esto es la información que ayer preponzó. Vamos a escuchar el evento, la ceremonia, que fue en la zona del Salón Gobernadores, de la gobernadora Graciela Domínguez Nava.
17: Ciudadanos Wilfredo Vélez Figueroa, José Manuel Acosta Bernal, Refugio Álvarez Montaño, Marco Antonio Sazueta Sazueta, José Cipriano Serrano, protestan guardar y hacer guardar la Constitución Política de la República, la del Estado y las leyes que de ellas emanen, y cumplir leal y patrióticamente los cargos de Secretario de Administración y Finanzas, Secretario de Obras Públicas, Subsecretario de Administración, Subsecretario de Normatividad e Información Registral, titular del Instituto Sinaloense de la Infraestructura Física Educativa, respectivamente, que en mi carácter de gobernadora interina del Estado les he conferido, mirando en todo por el honor y prosperidad de la República y del Estado.
18: Sí, Congreso.
17: Si no lo hicieran así, que la República y el Estado se los demanden.
16: Las nuevas figuras que estarán encabezando áreas de bastante importancia dentro de la administración pública estatal. Administración, pues, grandes retos que se vienen al finalizar este sexenio, con lo que queda de este 2026 y todo 2027. Y bueno, personas, pues, que la gobernadora consideró son las adecuadas para acompañarle en esta etapa siguiente de su administración al frente de la gubernatura del Estado. Son las 6:28 a.m. Vamos a ir a una pausa comercial. Al regreso de la pausa, el comentario con Sergio Álvarez.
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3: Son las 6 de la mañana con 32 minutos. Seguimos en Viva la Noticia y vamos al comentario con Sergio Álvarez. Sergio, qué gusto saludarte. Muy buenos días.
4: Muy buenos días, Enrique. Qué gusto saludarte. Qué gusto saludar con afecto a todos el auditorio, a todas las personas que hacen el favor de acompañarnos en esta madrugada gorda, como diría Leonardo López, en esta madrugada donde ya no dan ganas de levantarse a veces, pero las responsabilidades del día a día nos hacen llevar eso. Imagínese usted que si tiene que hacerlo, si de todos modos tiene que hacerlo, ¿por qué no disfrutarlo? De esto trata una recreación de la realidad que es muy vieja, pero que inició con fines deportivos. Se llaman las mental movies o las mental mind o mind mental. Estas películas mentales consisten en hacer una recreación del futuro con una metodología probada y utilizada desde hace muchos años, pero luego expandida a otras áreas de la conciencia. La creación de salud, imaginar el futuro, un año, unos meses, 3 años, donde me veo recreado del entorno, con esa capacidad que tiene la mente de crear la profundidad del espacio en el universo, el lugar que ocupamos. Yo puedo cerrar los ojos en este momento y hacer un zoom. Algunos le llaman salirse del cuerpo, pero es la conciencia la que toma conciencia en qué lugar del universo está. Y entonces empiezo a imaginarme con estos ejercicios el momento cuando estoy recibiendo el diploma al esfuerzo de una carrera de 3 o 4 años. Imagino a las personas sonriendo, felicitándome. Alguien con una copa de champán, con muchas burbujas, que me la está extendiendo, me la está mostrando. Esta condición que me hace sentir la realización. Dice el doctor Dispensa en su libro Sobrenatural, que la mente, el ser humano, no distingue aquellas cosas que son reales de aquellas cosas que ocurren en su cabeza. Quizás para usted esto no sea muy, muy nuevo, no lo sé. Lo que sí es que los pensamientos toda la vida han existido en nosotros y los finales fatalistas han ocurrido siempre, porque cuando hacemos estas películas mentales, las hemos hecho en los escenarios catastróficos. Tengo un buen amigo que una ocasión me dijo que lo habían invitado a hacer un viaje de negocio a Europa para tomar unas decisiones. Él se dedica al derecho. Y me dijo, pero sabes que tengo mucho miedo de lo que vaya a pasar. Me comentó que él creía que tenía miedo al fracaso. Y le dije, necesitas recapitular el pensamiento. Ve el carro en el que vienes y ve el carro que está enseguida del auto en el que tú vienes. Pregúntate a ti mismo si hay una expresión o una condición más profunda de fracaso que este que ahorita que estás viviendo. Replantéate si a lo que le tienes miedo es al éxito. Si tu pensamiento te ha llevado a crear películas mentales negativas permanentemente que te han llevado a escenarios catastrofistas. Esta recreación de los pensamientos positivos, que ese es el enfoque del mental mind, que unos jóvenes australianos crearon y que a partir de esa plataforma que crea películas mentales para aquellos que le ponen los elementos principales,

0: positiva. Es encontrar por medio de un mecanismo que se llama meditación y que ha sido antiquísimo en el uso de la humanidad, atraer por medio de estos pensamientos, estas imaginaciones, la parte positiva, lo que yo quiero atraer: salud, bienestar, gratitud, afecto, logro. Hay películas mentales donde el individuo se visualiza a sí mismo recibiendo grandes cantidades económicas o logros económicos o reconocimientos o un puesto o llegar a la meta, que fue el principio de las películas mentales creada por el doctor Charles Garfield en los 80s. Él vio que estas personas que ganaban el deporte, ganaban porque eran capaces de visualizarse ganadores. Sentir en cada esfuerzo una recarga de energía para seguir adelante. El no cansarse es una condición que uno puede programar. Lo dijo hace muchos años el Og Mandino en un libro que se llama El Mejor Vendedor del Mundo, donde Patros, el dueño de la caravana de comercializadores, traía a Jafit, aquel joven que mandó vender el manto rojo y que no lo pudo vender, y un día en una noche en Belén se lo obsequió a una pareja que estaba teniendo un niño en un establo. Toda esta historia que él nos contaba era paralelo a los cuentos bíblicos que tenían que ver con el nacimiento del que partió la humanidad, el antes y después de Cristo. Pues bueno, para mí estas películas mentales son positivas. Le di yo la instrucción a este buen amigo que aunque se enfermara del estómago, le dijera a su mente que aunque fuera a acompañarlo, iba a llevar a esa reunión, que no le iba a evitar el éxito, que él iba a caminarse a esa reunión porque sabía que había detrás de eso un logro extraordinario. Imagínalo, repítetelo, oblígate. Camina hacia allá. 15 días después me habló diciéndome que iba a tomar un auto de una agencia muy conocida de aquí de Culiacán porque le habían dado el encargo, el trabajo, y había sido capaz de producir una cantidad de bienestar para él y para su familia. Ese logro no fue importante. La importancia del logro fue la capacidad visual que él vio en él mismo para crear esa forma de vida de prosperidad, de abundancia, sobre todo de bienestar, de realización, de logro. Bueno, hoy estas películas mentales o mental movies están en todo el mundo. La IA las puede hacer y se pueden recrear relaciones de logro con lo que uno quiera, con la salud. Un momento donde hago una película mental para ir a platicar con mi padre, con el que tengo muchos años de no ver, y le digo: padre, quiero decirte que siempre he querido venir a verte. Esa película donde yo la creo, la veo, pongo unas mandalas para interiorizar y posteriormente a eso siento y veo el abrazo que mi padre me da, eliminando barreras de orgullo de muchos años, estableciendo relaciones con el entorno, dejando de estar enojado conmigo. Yo siempre he escuchado voces que me desaprueban, que me critican. Bueno, pues esas voces son películas mentales que aprendí a hacerme desde muy niño. Me daba pavor hacer cosas nuevas. Hoy, con esas películas mentales que yo he tratado de hacer en mi vida sin saber que el doctor Dispenza las ha hecho de manera tridimensional y profesionalmente en un libro que ya está disponible, se llama Sobrenatural. Pero que además hay otras personas haciéndolas y trabajando con ellas, que la IA está creándolas, pero por toneladas todos los días, para lograr cualquier cosa que usted quiera, cualquier cosa que usted desee. De ese tamaño está la revolución en la que vivimos. Pero a veces lo único que necesitamos es un espacio entre pensamiento y pensamiento para poder meternos y crear algo nuevo, para encontrar un estado de paz que nos permita vivir relajados en el día, que nos permita cambiar la química del cerebro, la química del organismo, en esos pensamientos positivos que tanto necesitamos en estos momentos de tanta y tanta incertidumbre, por tanto y tanto cambio. Enrique y auditorio.
1: Efectivamente, vaya que es algo relevante. Y bueno, muchas gracias, Sergio, por esta reflexión.
0: Muchas gracias, Enrique, muchas gracias al auditorio.
1: Que tengas un buen día. Como les decía al inicio del programa...

0: El día de ayer fue presidente o expresidente de la República, Andrés Manuel López Obrador, hizo una elocución muy al estilo de Andrés Manuel López Obrador de alrededor de hora 20 minutos. En ese mensaje a través de sus redes sociales, él estableció que estará ya circulando un segundo libro, que es el resultado de este trabajo que él, a partir de que dejó de ser presidente de la República, se ha dedicado. Ya nació una producción de libros y esta es la segunda. Este libro se llama Pueblo. Y en este mensaje, López Obrador hace posgala de este gran conocimiento de la historia y de cómo él, en su ejercicio público, ha sabido conducir este conocimiento de la historia para favorecer en muchos sus causas. Esta es la parte final del mensaje que hace Andrés Manuel López Obrador después de muchas reflexiones y que de pronto se brinca los temas económicos, como no sea los programas que la Cuarta Transformación ha generado, es decir, los programas que él impulsó y que hoy son constitucionales. Pero también él hace un reconocimiento que sería quizás políticamente muy fuerte para la presidenta Claudia Sheinbaum, donde le hace un reconocimiento a su trabajo y le identifica como la mejor presidenta del mundo, presidenta o presidente. También le hace un recordatorio que tendrían que reflexionar muy bien los morenistas, sobre todo estos que aspiran a ser candidatas o candidatos a algo, para reiterar el no mentir, no robar y no traicionar. Y en el no robar, Andrés Manuel López Obrador hace una énfasis a los servidores públicos. En este mensaje no ingresa a temas que tengan que ver con los señalamientos que le hacen ni a su mandato, ni a algunas obras de su mandato, ni a sus hijos, que es parte de la dinámica nacional. Pero vamos a ver esta parte de del final del mensaje de Andrés Manuel López Obrador, que usted puede encontrar en Andrés Manuel López Obrador, en su plataforma de Facebook y otras plataformas que él tiene. Vamos a escucharlo.
1: A Claudia Sheinbaum Pardo, nuestra presidenta y gran orgullo, ejemplo de trabajo, honestidad, rectitud y lealtad al pueblo. Eso también me hace muy feliz, de que a quien entregué el bastón de mando ha resultado extraordinaria, la mejor presidenta del mundo, incluyendo hombres y mujeres, la mejor entre hombres y mujeres del mundo. Y yo no estoy ya para hacerle la barba a nadie. Es excepcional la presidenta. Y con un pueblo también extraordinario, que merece todo el amor, todo, todo, todo, todo, todo nuestro amor. Que sigamos aplicando tres, cuatro frases que son fundamentales, que aquí vienen. Solo el pueblo puede salvar al pueblo. Dos, con el pueblo todo, sin el pueblo nada. Tres, por el bien de todos, primero los pobres. Y cuatro, no robar. No robar. Y menos si se trata de servidores públicos. Son los más obligados a actuar con honradez. No robar. no mentir, no traicionar al pueblo. Yo me despido de ustedes y nos vamos a ver después. Les comentaba que estoy aquí, voy de vez en cuando a ver a Beatriz, a Jesús, a mis otros hijos. Vienen.
0: Este mensaje que da el expresidente de la República, Andrés Manuel López Obrador, este es un fragmento, le repito, de un mensaje de hora 20 minutos. Y yo reitero lo que le decía o que lo que le vengo diciendo. Este es un concepto que aquellos que tienen aspiraciones deben de escuchar completo por muchas circunstancias. En esa narrativa hablaba mucho de la Cuarta Transformación. El concepto de la Cuarta Transformación es un concepto que Andrés Manuel López Obrador tiene muy claro, porque él es el creador de eso. Y en este mensaje es muy puntual de lo que fueron las primeras tres transformaciones. Y obviamente la Cuarta Transformación, que es él quien la inició, él el que la impulsa, etcétera, es una reflexión de, comparada con las otras tres, un tránsito que en la historia de México es muy relevante. Obviamente hace una serie de observaciones a los gobiernos que los divide hasta el tiempo de Miguel de la Madrid Hurtado. A ese tiempo ya lo llama como el periodo del PRIAN o del neoporfirismo. Y bueno, es mucho lo que fundamenta ideológicamente el concepto de Morena, el concepto de la Cuarta Transformación. Y para aquellos ignorantes, que son muchos, de la Cuarta Transformación y que andan diciendo lo que es la Cuarta Transformación, les serviría para ilustrarse en dónde se están metiendo. Ahí está este referente de lo que es Morena. Y bueno, como le decía, él omite temas de su familia, como no sea esta mención que hace de ir a visitarlos o que van a visitarlo a él, y obviamente omite temas que tienen que ver con lo que ha pasado con este proyecto, que en algunos lugares del país pues ha tenido algunas situaciones, y si no, pregúntenle a Sinaloa. Vamos a más contigo, Claudio Araujo.
2: Vamos a más y comentarles que este pasado miércoles 30 de septiembre, pues se instaló el Consejo Local del INE, esto en Sinaloa, para el proceso electoral federal 2026-2027. Nuestro compañero Bernardo Hurtado tiene la información.
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4: La instalación del Consejo Local del Instituto Nacional Electoral en el estado de Sinaloa para el proceso electoral federal 2026-2027 fue realizada este miércoles 30 de septiembre en la sala de sesiones de la Junta Local Ejecutiva de Sinaloa. Declarando instalado el Consejo Local del INE en Sinaloa, el consejero presidente Jorge Luis Ruelas Miranda comentó que este habrá de encargarse del desarrollo del proceso electoral durante este 2026 y 2027 en el ámbito que competa.
5: Con la instalación de este órgano colegiado, inicia formalmente en nuestra entidad federativa el proceso electoral que deberá celebrarse entre los años 2026 y 2027.
4: En su mensaje de presidencia del Consejo Local, el consejero presidente destacó que dentro de 9 meses se estará celebrando la jornada electoral y que el 6 de junio del 2027 se encontrarán esperando que la ciudadanía tome en sus manos el desarrollo de la misma.
5: Primero, porque a las 7 de la mañana con 30 minutos iniciarán la instalación de las mesas directivas de casilla. La ciudadanía se preparará y será responsable de recibir los votos y contarlos. Y segundo, porque saldrán a votar, marcarán cada boleta, la doblarán y la depositarán en la urna.
4: Señaló que la complejidad de una elección concurrente radica en la capacidad organizativa que deberán demostrar tanto el INE como el IES, eligiendo en esta ocasión en el estado 7 diputaciones federales, las diputaciones locales, ayuntamientos y la gubernatura, renovando junto a la elección federal la totalidad de los cargos locales en cada mesa directiva de casilla.
5: Y encontrarán la ciudadanía 4 boletas disponibles para cada una de las 2.4 millones de personas ciudadanas que conforman la lista nominal de esta entidad federativa. Durante la etapa de preparación de la jornada electoral, realizaremos tareas fundamentales. Ustedes estarán a cargo de la designación de las personas que integrarán los consejos distritales. Estos se instalarán y empezaremos de manera conjunta a visitar los lugares, a verificar que sigan cumpliendo los requisitos legales para ubicar cada una de las casillas, de nuestras casillas. Vamos a reclutar a cada persona supervisora electoral y capacitadora asistente electoral que visitará a la ciudadanía, que integrará nuestras mesas directivas de casilla.
4: Mencionando que se continuará con la campaña de credencialización para renovar las 113 mil credenciales de elector que perderán vigencia este año, verificando y garantizando que la lista nominal de electores esté debidamente integrada y diseñando los mecanismos de recolección de los paquetes electorales, señaló que se busca garantizar el correcto funcionamiento del sistema de información sobre la jornada electoral, el programa de resultados electorales preliminares y para la realización de los cómputos. Esperando una amplia participación en la jornada electoral, añadió que el compromiso de la presidencia del Consejo es conducir al desarrollo del proceso electoral con irrestricto apego a los principios rectores del INE: certeza, legalidad, independencia, imparcialidad, máxima publicidad, objetividad y paridad de género. Para Viva la Noticia, informa Bernardo Hurtado. ¡Viva la
2: noticia! Tienen más, comentarles que la presidenta del PAN en Sinaloa, bueno, comentarles que no descarta ni confirma también el PAN en AOME alianzas rumbo a este 2027. Esto lo afirmó la presidenta del Comité Directivo Municipal de este partido, Gabriela Rodríguez, y nuestro compañero Humberto González tiene la información.
3: Desde Los Mochis, reporte información, Humberto González.
6: La presidenta del Comité Directivo Municipal del PAN en AOME, Gabriela Rodríguez, aseguró que actualmente no existe una definición sobre posibles alianzas electorales para el proceso de 2027, por lo que consideró que aún no es momento de fijar una postura definitiva al respecto, al establecer un posicionamiento sobre la posibilidad de alianzas. Rodríguez señaló que su responsabilidad es mantener una visión institucional y enfocarse en el fortalecimiento de Acción Nacional en el municipio.
7: Hoy no existe una alianza definida para el 2027. Por eso, no es momento de decir que sí o que no. La decisión todavía no está tomada. Nuestro presidente nacional, Jorge Romero, ha sido muy claro. Primero tenemos que fortalecer al PAN, trabajar en territorio, acercarnos a la ciudadanía y prepararnos con nuestras propias siglas. Y eso es lo que estamos haciendo en AOME. Pero también estamos escuchando a la gente y hay ciudadanos que nos dicen: pónganse de acuerdo, únanse y construyan una alternativa. Eso también tenemos que escucharlo. Por eso yo no me voy a adelantar. No voy a decir hoy que habrá una alianza, pero tampoco voy a decir que nunca la habrá. Dialogar no significa pactar, escuchar no significa decidir, y construir puentes no significa que el comité municipal esté decidiendo una alianza electoral.
6: No obstante, dejó claro que el diálogo con distintos sectores no implica que exista una negociación o una decisión tomada sobre una eventual coalición electoral. Finalmente, Rodríguez recordó que cualquier resolución sobre una posible alianza corresponde a las instancias nacionales del partido y no exclusivamente a los comités municipales y estatales. Humberto González, en Viva la Noticia. ¡Viva la
2: Noticia! Y decirles que se invita a la comunidad a renovar y solicitar su credencial de elector para la jornada electoral del 2027. Esto lo informó el vocal ejecutivo de la Junta Local del INE en Sinaloa, Jorge Luis Ruelas Miranda. Y nuestro compañero Bernardo Hurtado le reporta.
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4: Se invita a la comunidad a renovar sus credenciales de elector previo a la jornada electoral del 2027, informó el vocal ejecutivo de la Junta Local del INE en Sinaloa, Jorge Luis Ruelas Miranda. Recordando que se tienen 113 mil credenciales que vencerán en diciembre del 2026, comentó que interesa que las personas acudan a los módulos, estando vacíos en sus declaraciones, no necesitando cita.
8: Nuestros módulos están vacíos. Nuestros módulos, ahorita no necesitas ni siquiera cita. En diciembre y enero, las personas van a necesitar cita porque va a haber filas en los medios. Entonces ahorita pueden ir, si la gente se entera y revisa su credencial y dice 26, ya no la va a poder usar, entonces vayan a credencializarse, a actualizarse.
4: De esto, explicó que los jóvenes que ya cumplieron 18 años desde el 1 de septiembre hasta los que cumplirán el 6 de junio del 2027 ya pueden acudir a sacar su credencial, debiendo llevar los siguientes documentos: acta de nacimiento, identificación oficial y presentarse para solicitar.
8: En su credencial va a decir que tienen 17 años, pero sabemos que el día de la jornada tendrán 18 y podrán votar. Si la sacan antes de cumplir 18 años, va a decir que tiene 17 años. Digo, les avisamos para que no sea sorpresa también para ellos, ¿no?
4: El padrón electoral actual respondió que es de 2.4 millones aproximadamente y señaló de los módulos que no todos tienen los mismos horarios, algunos trabajando de 8 a.m. a 8 p.m. y otros de 8 a.m. a 3 p.m., debiendo consultarlo en la página del INE, pudiendo también corregir datos. En otros temas, en cuestión de las casillas, compartió que se tiene una proyección de instalación de 5.000 aproximadamente, considerando que será la única entidad que instalará menos que en el proceso anterior, al haber hecho un proceso de integración seccional.
8: Éramos la entidad con menos personas inscritas en la lista nominal por sección de todo el país. Teníamos secciones con menos de 100 personas, teníamos secciones con 120 personas y propusimos agruparlas. Es decir, en el centro, por ejemplo, de Culiacán, va a haber 3 o 4 secciones que ahora forman una casilla, una sección, y por lo tanto va a haber una casilla para todos. Ese trabajo lo hicimos después del proceso anterior. Se los vamos a explicar con muchos datos, con muchos detalles, y eso explica que Sinaloa vaya a poner menos casillas que el proceso anterior.
4: Habiendo sido 5.169 en el proceso anterior, en cuestión de seguridad, respondió que se tratará por las autoridades, esperándose la invitación a las mesas de paz y seguridad próximamente. Con ello, que sí interesa que quienes son expertos en el tema y tienen la responsabilidad se encarguen de que las personas que vayan a votar lo hagan con confianza, siempre habiendo coordinación ante las necesidades que surgen. Para Viva la Noticia, informa Bernardo Hurtado. ¡Viva la
2: noticia! En punto, y es momento de ir a una pausa y regresamos con más información.
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2: Las 7 de la mañana con 4 minutos y es momento de pasar a la información policíaca, primeramente de la mano de nuestro compañero José Ángel Beltrán. José Ángel, muy buenos días.
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25: Buenos días, Claudio Enrique, auditorio. Vamos con la información. La noche de ayer, un joven fue asesinado a balazos cuando se encontraba fuera de un negocio de snacks en la colonia La Esperanza, al sur de Culiacán. El occiso fue identificado como José Ángel, de 22 años de edad, quien fue atacado en un negocio ubicado sobre el bulevar de los Agricultores, casi esquina con el bulevar Eulogio Parra, del sector antes mencionado. Vecinos del sector reportaron los disparos de arma de fuego a las autoridades y cuando llegaron militares y paramédicos encontraron al joven tendido sobre la banqueta fuera de este negocio, y a simple vista se le apreciaban disparos de arma de fuego en el cuerpo. Los paramédicos confirmaron el deceso y cubrieron el cuerpo con una sábana, mientras que de los responsables no se logró obtener información. Y también la noche de ayer, un carpintero fue privado de libertad cuando se encontraba en su domicilio en el estacionamiento Punta Azul, al sur de Culiacán. El privado fue identificado como Abel Lucas Abel, de 42 años de edad. Mientras que el reporte lo arrestaron los mismos familiares, quienes informaron que habían llegado varios sujetos con armas de alto calibre a la vivienda que se encuentra dentro de la privada Punta Azul, y luego de someter al carpintero lo obligaron a subir a una camioneta roja tipo SUV y se lo llevaron sin que hasta el momento se sepa sobre su paradero. Durante las diligencias se dio a conocer que Sergio Yair, hijo de Lucas Abel, el carpintero, se encontraba, bueno, está desaparecido desde las 5 de la tarde del día de ayer y también desde entonces se desconoce su paradero. Todavía se encuentran investigando si este joven sufrió la misma suerte que su padre, y de momento pues ambas personas están siendo buscadas por las autoridades y por sus familiares. Aquí la información generada, Claudia. Buenos días.
2: Muchísimas gracias, José Ángel, por esta información. Ahora nos vamos con nuestro compañero Luis Satarain, quien nos tiene la información policíaca de Mazatlán y el sur del estado. Luis, muy buenos días.
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0: Hola, ¿qué tal? Muy buenos días, Claudia. Saludo a todo el auditorio de Viva las Noticias. Pues resulta y resalta que un muerto y un herido fue el saldo de un atentado a balazos ocurrido en la sindicatura de Reunión. El hecho

0: ocurrió sobre la calle 20 de noviembre entre Margarita Maza de Juárez y el sector conocido como Las Pizarras. Según información proporcionada por las autoridades, se dijo que el individuo armado llegaron hasta la local y dispararon a quemarropa contra dos personas que estaban al interior. Cuando llegaron los socorristas, uno de ellos ya había fallecido. En otra información, podría conocer que un hombre de 65 años fue asesinado a balazos. El atentado ocurrió en la calle Benjamín Argumedo de la colonia Francisco Villa. Según información de las autoridades, el hechizo se llamaba Oscar, de 65 años, y falleció cuando hombres armados llegaron a su domicilio y le dispararon. Claudia, en la información que tenemos aquí en el sur de Sinaloa, saludo, muy buenos días.
1: Muchísimas gracias, Luis, por esta información, y ahora nos vamos con nuestro compañero Humberto González, quien nos tiene la información de WhatsApp de Los Mochis. Humberto, muy buenos días.
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3: Muy buenos días, Claudia, vamos rápidamente con la información. Un hombre de 58 años, identificado como David T., fue localizado durante la madrugada de ayer con varias heridas de arma blanca en el fraccionamiento San Fernando, al sur de Los Mochis. De acuerdo con información recabada, el hombre fue trasladado al Hospital General, donde se reportó estable, presentaba lesiones en ambos muslos y en un brazo. El hecho ocurrió durante las primeras horas del miércoles. Fue personal de seguridad pública quienes al llegar solicitaron el apoyo de paramédicos. En el lugar se localizaron dos cuchillos, y aunque inicialmente trascendió que el hombre pudo haberse provocado las lesiones, va a ser la fiscalía quien determine qué fue lo que realmente pasó. También trascendió que David había salido recientemente de un centro de rehabilitación. Y en otra información, también un hombre identificado como Jesús Adolfo, vecino de la colonia Morelos, fue detenido por elementos de la Secretaría de Seguridad Pública, señalado como presunto responsable de un robo con violencia en una tienda de conveniencia en la colonia Raúl Romanillo, en Los Mochis. El hecho ocurrió la mañana de ayer en un establecimiento ubicado sobre el bulevar Macario Gajero y la calle Pirules, donde se activó la alarma de robo. Al llegar los policías, observaron a un hombre que salía del negocio a bordo de una bicicleta, mientras una empleada lo señalaba como el presunto responsable del asalto. Los policías lo siguieron y lograron detenerlo metros adelante. Durante una revisión le aseguraron un cuchillo, dinero en efectivo, una tableta electrónica, dos chocolates y 7 cajetillas de cigarros. De acuerdo con la versión de las trabajadoras, el sujeto habría ingresado como cliente y luego ya lo señalaba como el presunto responsable del asalto. Los policías lo siguieron y lograron detenerlo metros adelante. Durante una revisión le aseguraron un cuchillo, dinero en efectivo, una tableta electrónica, 2 chocolates y 7 cajetillas de cigarros. De acuerdo con la versión de las trabajadoras, el sujeto habría ingresado como cliente y luego les amenazó con el arma blanca, cometió el robo y luego trató de darse a la fuga. Jesús Adolfo quedó a disposición del Ministerio Público especializado en robo a comercio. Y también una pipa que transportaba alrededor de 12 toneladas de aceite de canola se incendió la tarde de ayer sobre la carretera internacional México 15 a la altura de la entrada de San Miguel Zapotitlán. El operador circulaba de sur a norte cuando detectó humo y el fuego en la parte trasera de la unidad, aparentemente en la zona de las llantas. Al no poder controlar las llamas con un extintor, tuvo que desenganchar la pipa del tractocamión y ponerse a salvo. El reporte movilizó a elementos de seguridad pública, de protección civil, bomberos, guardia nacional y también paramédicos. El incendio consumió prácticamente la pipa, dejando únicamente daños materiales. El conductor resultó ileso y nadie más resultó lesionado. No se dieron a conocer las causas que precisamente que provocaron este incendio. Esta es la información que tenemos en materia policiaca esta mañana.
1: Muchísimas gracias, Humberto, por esta información. Siendo las 7 de la mañana con 11 minutos, vamos a una pausa y regresamos con más.
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16: Estamos, sí, está con usted y con nosotros la doctora Ivette Margarita Palma Valle, oncóloga médica, directora del Instituto de Cancerología del Estado de Sinaloa. Doctora, qué gusto saludarla, muy buenos días.
17: Muy buenos días y un saludo a todos los radioescuchas, a todos los que nos están viendo y escuchando, y gracias por la invitación.
16: Es una muy buena invitación la que le hacemos y que le agradecemos, nos la acepte, doctora, porque en este mes es el mes de la socialización, de la concientización del cáncer en las mujeres. Uh-huh. Y bueno, uno de los elementos que en el país, en Sinaloa y quizás en el mundo, es un referente en el tipo de cáncer, es el cáncer de mama, que es un asunto que hay que tener una cultura de prevención y a partir de eso se pueden hacer muchas cosas.
17: Sí, definitivamente creo que es un área de oportunidad muy grande, considerando que el cáncer de mama no solo es el cáncer más común en mujeres en el mundo y obviamente en nuestro país, sino que es también la primera causa de muerte en mujeres por cáncer. en México. Entonces hay mucho que hacer, como bien comenta, acerca de la difusión, de la concientización y de la detección oportuna.
16: ¿Qué es lo que tenemos que hacer en ese mucho que tenemos que hacer y en la disciplina que las mujeres en este tema particular deben de tener?
17: Sí, bueno, pues primero el aceptar que es una realidad. Muchas veces las mujeres tienen la información de lo que tienen que hacer, pero se piensa que tal vez no les va a llegar nunca,
16: claro,
17: ¿verdad? Entonces se confían de cierta manera. Obviamente ya existen lineamientos y recomendaciones muy puntuales, muy precisas sobre la detección oportuna de cáncer de mama, y justo aprovechamos este mes de octubre, aunque es un tema de todo el año para nosotros, claro, como oncólogos. Es la neoplasia más común que nosotros tratamos, tanto, me atrevo a decir, en la parte pública como en la parte privada.
16: Así es.
17: Entonces, sí vemos algunas diferencias, disparidades, por ejemplo, en las etapas del diagnóstico, y creo que este es el punto medular de estas difusiones y de estos espacios, el hacer conciencia entre las mujeres, sobre todo en la población mayor de 40 años, que, claro, es donde tenemos ya las estrategias bien dictadas para la realización de la mastografía.
16: El gran tema es, inicia, según mi interpretación, en la autoauscultación, sobre todo a partir de esa edad, 40 años en adelante. Y a partir de detectar lo que es elemental, bolitas en los senos, inmediatamente acudir a un médico tratante.
17: Sí, en ese sentido la autoexploración toma importancia sobre todo en las mujeres menores de 40 años, porque en las mujeres mayores de 40 años sin duda la estrategia que puede impactar en reducir el número de casos de muerte por cáncer de mama es la mastografía. Entonces, en ese tema, sí, muchas veces se confían muchas mujeres o se quedan solo con la autoexploración y no se realizan la mastografía. Entonces, aquí es muy importante recalcar que el objetivo de la mastografía es detectar lesiones que aún no son palpables. Uh-huh. Sí, entonces, esa es la ventaja que nos da la mastografía y por eso es que el impacto es tan grande que puede reducir el número de muertes.
16: El gran tema es que muchas personas escuchan mastografía y les empieza a dar miedo por desconocimiento. Porque, bueno, la prueba es una prueba que genera las que lo han hecho alguna incomodidad, sin embargo, es una manera de prevenir el cáncer.
17: Sí, la verdad es que la incomodidad que se genera por la mastografía es mínima comparada con los síntomas y todos los procedimientos a realizar si una paciente llega a ser diagnosticada con cáncer de mama. Entonces, si lo ponemos en la balanza, digamos, de qué preferiría una mujer,
16: claro,
17: someterse a una estrategia diagnóstica que sí puede ser molesta, incluso dolorosa, pero breve, comparada con todos los procedimientos que conlleva el diagnóstico del cáncer de mama, la verdad es que es nada.
16: Claro, ¿no? Claro. Uh-huh. Finalmente es una molestia temporal, pero que es una molestia que le va a ayudar. Sí. Hoy en Sinaloa, doctora, de su etapa anterior como directora del instituto, uh-huh, tiene algunas cosas adicionales desde mi visión periférica de esto. Han crecido la infraestructura, los equipos de radiología, uh-huh, que era un déficit que se tenía, se ha superado. Y tengo la impresión que se está generando condiciones un poco más adecuadas, al menos en la ciudad de Culiacán, para la atención del cáncer y eso es algo bien relevante.
17: Sí, sin duda, y estamos muy contentos y agradecidos también, obviamente, con el equipamiento y con todas las herramientas que se nos han brindado para la atención de los pacientes en general con cáncer y obviamente con cáncer de mama, claro, que es el grueso de nuestra población, claro, las pacientes con cáncer de mama. Entonces, como bien comenta, pues ya contamos con otro equipo adicional para brindar radioterapia, que sí era un área de oportunidad que teníamos muy grande hace algunos años. Esto pues ya se subsanó afortunadamente Y pues recalcar que el instituto brinda tratamientos a toda la población del estado, no solo a la población de Culiacán, incluso de otros estados. Así tenemos es. Pacientes de Durango, algunos de Nayarit. Entonces sí es una atención muy relevante y un trabajo muy valioso, y aquí me toca agradecer y reconocer a todo el personal del Instituto Sinaloense de Cancerología, desde médicos, enfermeras, trabajo social, todo el equipo que lo conforma, porque la verdad hacen una gran labor para brindar una atención de calidad.
16: Y es muy relevante eso, la formación del personal que atiende el tema del cáncer, llámese enfermeros, médicos, etcétera, etcétera, etcétera, está fortaleciéndose, y esto para una enfermedad tan detallada, tan relevante, termina por ser muy positivo, doctor.
17: Sí, la verdad es que es un área, la oncología, que tiene algunos prejuicios desde el área profesional, sí. Incluso ya en médicos ya formados, donde lo ven como un área o una especialidad, con un pronóstico no tan favorable. Sí, sí, sí. Pero la verdad es que el pronóstico de los pacientes con cáncer ha cambiado muchísimo, ha mejorado muchísimo en los últimos 10 años, justo por el avance tecnológico, farmacológico, las herramientas con las que contamos, diagnósticas y terapéuticas. Entonces es una brecha muy amplia en beneficio actual que tenemos con los pacientes, de la sobrevida que logramos alcanzar incluso en etapas avanzadas, comparado con el diagnóstico de hace 20 años.
16: Claro, eso es bien, bien importante que la gente sepa, para no fatalizar cuando vas con un doctor y te dice que tiene este problema, vaya con un especialista. Y esa creo que es la parte medular, ¿no? Sí. Si por alguna circunstancia en una consulta médica te detectan alguna posibilidad, probabilidad, lo relevante es dar el segundo paso, que es ir con un médico o médica oncólogo, que hay afortunadamente muy buenos en el estado. Y bueno, esta herramienta que es el Instituto Sinaloense de Cancerología, que es producto de una serie de esfuerzos de médicos y médicas como la doctora y otras instituciones que han fortalecido, y que hay las condiciones adecuadas en Sinaloa para este abordaje, doctora. Esa es la impresión que yo tengo.
17: Así es, sin duda, y esto empieza desde la formación de pregrado. Sí, nosotros sí, tenemos en el instituto estudiantes, pasantes, y la verdad es que nos alegra mucho que desde muy temprana en su formación se integren a la institución, porque tienen la oportunidad de ver a los pacientes y de ver su pronóstico y de ver su evolución, y esto les cambia esta percepción que tenían, y esto dicho por ellos mismos. Cuando llegan al instituto tienen una idea, como comentó, muy fatalista. Y después de pasados 6 meses o el año en su rotación, pues se van con otra percepción, claro, completamente claro. Diferente.
16: Hay un elemento bien importante. Hace unos años, la atención para personas que les detectaron cáncer se limitaba a un área particular en el viejo Hospital General de Culiacán.
17: Sí.
16: Y creció a lo que es hoy el Instituto de Cancerología. Uh-huh. Que no es solamente un nombre rimbombante, sino que es un instituto que está creciendo en la atención, en esto de la formación, que en temas como el cáncer es sumamente relevante, pero sobre todo la infraestructura que ya hay, y como bien dice la doctora, en la práctica ya abordar el cáncer en una etapa temprana es relevante. Y en esto del tema del cáncer de mama es fundamental, doctora, en cuanto tienes una posibilidad que te atiendan y que te den el diagnóstico y el tratamiento adecuado.
17: Sí, sin duda la parte medular y lo que puede cambiar el pronóstico de las pacientes con cáncer de mama es el diagnóstico oportuno, ¿sí? Claro. Entre más temprana la enfermedad, o entre más pequeña la lesión sea, es más factible que esa paciente se pueda curar, que pueda vivir toda su vida sin enfermedad. Y otra cosa también es que pueden ser candidatas a menos tratamientos radicales, como la posibilidad de cirugías conservadoras, o que no ameriten quimioterapia, o que no ameriten radioterapia, entre más temprana sea la etapa del diagnóstico.
16: Es bien relevante, por eso esto de la cotidianidad, o hacerlo semanalmente, pero con alguna regularidad el tema de la auscultación.
17: Sí, en ese tenor, como le comento, ya está establecido en la norma oficial mexicana y por el Consenso Nacional de Cáncer Mamario, la autoexploración se debe de realizar a partir de los 18 años, cada mes.
16: Muy bien, bien importante cada este mes. Dato que nos da.
17: Sí, cada mes.
16: Oiga, doctora, y una vez que pues eventualmente una persona puede ser auscultada y que, bueno, sucede que puede tener el cáncer de mama o otro tipo de cáncer, ¿cómo dirigirse al Instituto de Cancerología para empezar ya a tener una consulta especializada?
17: Sí, qué bueno que lo preguntan, porque lo que buscamos ahorita es optimizar justo los tiempos de atención en general en todos los pacientes e incluso en cáncer de mama, porque ya hay estudios en México donde se ha visto que la brecha de atención o el tiempo, el retraso en el inicio de los tratamientos puede ser tan largo como de 6 a 12 meses. Entonces, en este afán de reducir los tiempos de atención, los canales que están abiertos para la envío o la referencia de los pacientes al instituto puede ser desde la parte pública, es decir, desde el primer nivel de atención, ellos pueden referir a los pacientes de manera directa al Instituto Sinaloense de Cancerología. Si ya cuentan con una alta sospecha o ya con el diagnóstico, idealmente, para iniciar el tratamiento. Y desde la parte privada, igual no necesitan enviar a las pacientes a otra unidad médica, pueden ir directamente al Instituto Sinaloense de Cancerología con una nota del médico tratante, aunque sea del medio particular, y las recibimos.
16: Bien importante saber eso, porque bueno, muchas personas tienen esa posibilidad de que ser diagnosticados en lo privado, y bueno, ya algunos otros temas de atención y bueno, de lo que se tenga que hacer, el instituto cada vez está más sólido en esas situaciones. Doctora, pues sí, siempre es un gusto que usted nos ilustre y platicar con usted, y pues ahí está, es muy relevante esto que nos dice la doctora para que usted lo conozca y lo aplique en su situación personal. Muchas gracias, doctora.
17: Muchas gracias por el espacio.
16: Que tenga un buen día.
17: Igualmente.
16: Fíjese, es bien relevante esto, ¿no? Teníamos el mito de que no va a los 40. Pero bueno, ya saber que desde la edad de los 18 años es relevante tener esta conciencia nos ilustra, al menos a mí, bastante. Son las 7:29, vamos a ir a una pausa comercial y regresamos.

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0: son las 7 de la mañana con 33 minutos y como le vengo comentando, está con usted y con nosotros la coordinadora de los comités de la transformación y de la soberanía nacional en Sinaloa, Imelda Castro Castro. Imelda, qué gusto saludarte, muy buenos días.
1: Igualmente, muy buenos días, Enrique, buenos días a la audiencia.
0: Hay cosas bien relevantes que platicar con Imelda, y para mí la primera sería conocer tu punto de vista del mensaje que da de hora 20 minutos el expresidente Andrés Manuel López Obrador con motivo de lo que ya está impreso y que está por circular en librerías. Es el segundo libro de su producción, toda vez que él ofreció y lo cumplió irse a escribir allá a su finca, allá por el rumbo del sur de la República Mexicana, y ya hizo un libro y este segundo, que es Pueblo. En mi punto de vista, la reflexión que hace Andrés Manuel López Obrador en su mensaje, pues le da mucha solidez a lo que es el concepto de la Cuarta Transformación para muchos de los que están involucrados en ese proyecto, pero también para quienes aspiran a involucrarse. Conocer tu punto de vista del mensaje del expresidente López Obrador.
1: Pues muy bonito mensaje, es una sorpresa que está renovando la reflexión pública, ¿no?, en nuestro país. Su nuevo libro, ¿no?, se llama Pueblo, es el segundo, pues si sigue así nos va a dar un libro al año.
0: Claro,
1: sí. Porque ya lleva dos, el libro Grandeza, y bueno, es una gran expectativa, ¿no?, para una lectura que nos permita también reflexionar los tiempos que estamos viviendo, ¿no? O sea, es un gran intelectual, López Obrador, no solo es un político práctico de mucho éxito, sino también es una persona que todos los días está reflexionando, escribiendo, está produciendo ideas. Y sobre todo lo más interesante, pues, es el reconocimiento que prácticamente le hace a la presidenta Claudia Sheinbaum, a su gobierno, a ella y pues a todos los militantes en estos momentos de Morena que se han elegido, los 17 coordinadores y coordinadoras, pues nos da, por supuesto, mucha fuerza, nos da muchas ideas, pues para seguir en la discusión con la derecha, que por cierto dijo, no es derecha, no es ultraderecha, es neofascismo, sí, ¿no? Entonces, pues hay que leer el libro de Pueblo de López Obrador.
0: De hecho, hay un capítulo, el noveno, si no me equivoco, que habla del neoporfirismo, y lo identifica en el periodo de el expresidente Miguel de la Madrid Hurtado hasta el del expresidente Enrique Peña Nieto. El décimo ya es el tema de la Cuarta Transformación, que él mismo lo explica. En esto de lo que le dice la presidenta, de que es la mejor presidenta del mundo, llámese mujer o llámese hombre, Yo sé que tú eres una mujer de la izquierda, te hiciste en la izquierda, y aunque ahorita ya tus detractores te sacan cosas que a lo mejor la mayoría, yo conozco muy bien a Imelda, tengo esa satisfacción, y conozco su trayectoria, y hay mucha paja, pero yo supongo que hoy en tu responsabilidad de coordinadora de los comités de la transformación y la soberanía nacional, aspiras a ser la mejor. ¿Cómo va ese proceso, estimada Imelda?
1: Pues mira, está claro, creo que López Obrador nos lo demuestra, ser el mejor, ser la mejor, pues significa justamente hacer las cosas bien, saber convivir.

0: los años que hemos vivido, que hoy pues nos dejó este legado de López Obrador, y que la presidenta Claudia Sheinbaum pues ha ampliado, pues, ¿no? ¿No? Nosotros estamos, yo estoy muy entusiasmada con esta etapa de la vida, de la historia, de la vida política y de la historia de México y de Sinaloa, porque creo que contamos con un pueblo sabio, como decía Andrés Manuel, un pueblo que sabe lo que quiere, que sabe diferenciar entre perfiles, entre personas, entre fuerzas políticas, y que pues estamos en el mejor momento, ¿no? Entonces el mejor momento de la política es justamente el hacer valer la política siempre, ¿no? Nunca, o en los peores momentos que pudiera haber, siempre la política es el gran puente para el acuerdo, ¿no? Para el cambio, para la transformación.
1: El momento que vive Morena es el momento de ya tener una coordinadora, y lo que ha sido la espera que tienen algunas aspiraciones a lo federal, a las 20 municipalidades y en su momento los 24 distritos electorales. Este impasse que desde mi punto de vista ha sido detenido para terminar los procesos en los estados que esta semana ya se definieron, pero también para meterle un poquito de calma a la efervescencia, ¿cómo lo observas tú en Sinaloa? Hay muchas personas que tienen aspiraciones, tanto para las presidencias municipales, diputaciones federales, y obviamente los distritos, en este caso los del estado. ¿Cómo lo ves? Obviamente son sentimientos humanos, y muchas gentes pues, se acercan a ti, oye, coordinadora, ¿me das permiso? Y desde esos elementos hasta los que dicen, no, pues yo voy solo y me la viento solo. ¿Cómo ves este momento de ustedes en la vida interior?
0: Pues muy bien, justamente, Enrique, ayer salió la convocatoria, como sabes, para los distritos federales, para las coordinaciones en los distritos federales, y son 4 días. Hoy inician los registros, terminan el día 4. Pues yo creo que es el derecho, la oportunidad para muchos compañeros, compañeras, incluso para ciudadanas y ciudadanos. O sea, no es cierto que hoy hay más de 300,000 militantes en Sinaloa, pero las coordinaciones son para todo tipo de ciudadanas y ciudadanos, aunque no están afiliados a Morena.
1: Claro.
0: ¿No? Tienen que ganar la encuesta. Eso sí es muy importante dejarlo claro. Que ganen la encuesta, que los quiera la gente, que los conozca la gente y que los vea bien. Es muy importante entender que la encuesta no solo es popularidad, no solo es conocimiento, es también tener un sentimiento positivo hacia la persona.
1: Claro, claro.
0: Y se valoran muchísimos atributos. Yo creo que es momento, ahora que se publicó la encuesta, bueno, las 17 encuestas que se hicieron, que los compañeros y compañeras que se van a registrar agarren esa publicación y vean los títulos de las columnas arriba. Es honestidad,
1: sí.
0: Es conocer el territorio en el que al que quieren representar, y es también tener preferencia electoral. Es decir, no hay ningún conflicto entre el conocimiento y los perfiles, porque esos atributos que mide Morena están diseñando, están definiendo un perfil, ¿no? Que es un perfil humanista, comprometido, con principios, con valores, pero también con conocimiento, ¿no? Entonces, pues yo estoy muy contenta porque ya salió esa convocatoria y la próxima semana habrá de salir la convocatoria para los 20 municipios del estado, ¿no?
1: Esto que es bien, bien importante, porque los 7 diputados y diputadas federales más los que puedan llegar por la vía desde la Cuarta Transformación plurinominal serán elementales para quien venga a gobernar en Sinaloa, que es tu aspiración, para lo que viene en temas muy relevantes, y el más relevante yo creo que será el presupuesto. En esta condición, yo sé que tú no eres de la idea de, bueno, que sea fulano, que sea sutano, pero sí, ¿qué perfiles tú quisieras de tener como parte del equipo de que impulse presupuestos desde las cámaras, llámese en particular la de diputados federales, para que Sinaloa, uno, esté bien representado, y dos, puedan ser protagonistas para generar recursos a Sinaloa? Ejemplo, un tema que tú conoces muy bien, el tema de las tarifas.

0: energía eléctrica. Cuando eras opositora, tú encabezaste esa causa y bueno, es algo que no has dejado de hacer y que sí se necesita aliados para hacerlo.
1: Sí, es muy importante aprovechar tu pregunta, Enrique, para decir que desde la convocatoria y los nombramientos se dan desde la dirigencia nacional con base en encuesta. Eso es muy importante dejarlo claro. En mi caso, solo tengo la tarea de darle seguimiento,
0: Claro.
1: de saber qué compañeras, qué compañeros se registraron, qué ciudadanas, ciudadanos se registraron, evidentemente, junto con la dirigencia nacional. Pero esto es un tema de allá, ¿no? Ahora, y yo, por supuesto, que escucho a compañeros, compañeras, hoy tengo una fila de compañeros que me voy a tomar un cafecito con ellos todos los días, de lunes a jueves. Yo me reúno con personas que me solicitan platicar y a otros yo les pido, oye, vamos echándonos un café, ¿cómo estás viendo las cosas? ¿En qué, dónde te vas a registrar? ¿No te vas a registrar? O sea, estamos en una conversación permanente. Pero sí es importante opinar, porque no de las personas exactamente, pero sí de esos perfiles.
0: Claro.
1: Ocupamos personas que, mira, ahorita hay un tema que es a veces delicado un poco, pero que es necesario abrirlo. Ya hay una decisión legislativa para 2030 de que no habrá reelección ni habrá nepotismo. Ahorita pues puede haber alguna reelección y están en su derecho los compañeros o compañeras que ahorita son. Pero creo que sí es importante dejar el camino también. Es decir, aspirar a otros cargos, trabajar para otros cargos, pensar en que pueden estar en el futuro también en el gobierno, sirviendo desde una dependencia de gobierno, ¿verdad? Y que entren compañeras y compañeros listos, preparados, con compromiso, que conozcan, que estudien las iniciativas, que
0: Claro.
1: las defiendan, que suban a tribuna, que trabajen por un presupuesto, como bien lo dices, pues con un compromiso social, ¿no? Con los sectores productivos, etcétera. Y estamos en esos días, por cierto, en donde ya se presentó el paquete económico en la Cámara Federal y que, por cierto, vienen para Sinaloa, pues muy buenas noticias ahí. Aparte de lo que la presidenta ya nos trajo,
0: Sí.
1: entre ellos la ampliación del subsidio para el mes de abril, que era, digo, aquí contigo hemos platicado muchas veces ese tema y era una gran necesidad, ¿no? Luego hay que seguir gestionando el subsidio del mes de marzo y con eso cerrar ese ciclo, pero trabajar también, como ya lo hemos dicho aquí contigo, en programas como paneles solares, o sea, otras visiones mucho más completas, pues para que la gente no tenga que pagar tanto dinero en las tarifas eléctricas y también que deje de ser los altos cobros de la electricidad un inhibidor del desarrollo
0: Sí,
1: económico.
0: muy
1: Para las
0: importante.
1: empresas es muy importante que electrifiquemos las granjas, que electrifiquemos el campo, que electrifiquemos, pues incluso hasta el propio alumbrado público, que tiene muchos problemas en
0: Sí,
1: Sinaloa, ¿no?
0: bastante,
1: Entonces hay
0: bastante.
1: mucho que hacer y pues requerimos ese perfil de diputadas y diputados en Sinaloa.
0: Decían algunos exgobernadores, cuando eran 18 municipios, que los municipios eran como los hijos. Cuando eran 18, pues eran 18 hijos. Ahora que son 20, pues son 20. Y bueno, en esto también tendrá mucho que ver el tema de los perfiles. Hay muchas cosas que Sinaloa tiene que modificar, desarrollar en las principales ciudades como Mazatlán, Culiacán, Guasave, Guamúchil, la propia ciudad de Los Mochis y municipio de Ahome, como en el resto de los municipios, qué decir de los nuevos, Juan José Ríos, El Dorado, que tendrán que reinventarse. Y bueno, creo que ahí el tema de los perfiles será muy relevante para darle mejoras, crecimientos a las actividades que tienen los municipios en su vida cotidiana. Y bueno, reitero, los perfiles serán muy importantes.
1: Sí, esa convocatoria viene la semana que entra. Como digo, bueno, la encuesta misma perfila justamente a las personas, ¿no? A los atributos que debe tener las personas que se registren. Y sí, debe de haber una gran reforma municipal. Hace muchísimos años que no se reforma el 115,
0: sí,
1: de manera integral, porque es una carga muy fuerte para los municipios el costo de los servicios públicos. Y ya quedó claro que no hay capacidad financiera. Mira, una alcaldesa me decía hace unos días, oye, pues es que dice, en mi municipio hay casi 500 millones de pesos en los programas sociales. ¡Qué bueno! Pero nosotros tenemos menos de 100 millones de pesos al año, ¿no? O sea, mucho, muy bajo el presupuesto del municipio ya vinculado a los programas sociales. ¡Qué bueno! Porque eso es lo que ha ayudado para que la gente tenga bienestar. Pero se han quedado atrás los presupuestos municipales y entonces tenemos que revisar todo eso, ¿no? Para mejorar las condiciones en las que se prestan los servicios públicos y que los gobiernos de los estados y el gobierno federal pues hagan un compromiso mayor con la atención a los servicios públicos. Cuando eso se aborde, creo que se va a resolver la parte central. Incluso el tema del agua, pues también está de alguna manera a cargo de los municipios con, sí, las juntas de agua potable, pero pues ahí también hay prácticamente una quiebra técnica de todas las juntas de agua. En fin, hay problemáticas muy fuertes, el que tienen los hijos, ¿no? Como dijeras, sí, tú, pues que hay que atender, que hay que ver con mucha sensibilidad, con mucha inteligencia. Eso lo tienen que ver pues nuestros gobernantes, pues con esa visión, ¿no? Saber que el municipio es el primer contacto con la gente. Cuando sales de tu casa, cierras la puerta, te encuentras con la necesidad de servicios que casi siempre le corresponden al municipio. Entonces hay que buscar una corresponsabilidad.
0: Hay un tema que se está presentando a partir de tu ya nombramiento como coordinadora de los comités de la transformación, donde todos son muy buenos, y de todos los partidos, incluidos de la oposición. Y no, o sea, de pronto hay gente que tiene puntajes que de pronto lo sacaron no sé de dónde. Y eso habla mucho de la dinámica electoral que ustedes van a enfrentar. ¿Cómo ves tú a este día la dinámica político-electoral que en su momento de ya un proceso electoral te vas a encontrar con una oposición que se dice muy fuerte, que dice que ustedes van a salir del poder en Sinaloa y en todo México? Pero ¿cuál es, a partir, tú eres una mujer muy técnica y lo que mucho platicamos en periodos anteriores al tema de la coordinación, en el periodo de la coordinación, tú tenías sistemas de medición que terminaron por ser ciertos por los resultados que tuviste? Ya que conocemos las encuestas que hizo en Sinaloa Morena, como en otros países, en otros estados, nos damos cuenta que tu diferencial era muy grande, era muy difícil que te alcanzaran. Pero en este momento, con los asegúnes que la oposición pone sobre la mesa, ¿cuál es el elemento electoral que tú estarías visualizando el próximo año?
1: Pues mira, en este momento sigue Morena, sigue el movimiento con un alto posicionamiento. Las encuestas, solamente hay un tipo de encuesta, que es la encuesta científica, que es la encuesta que tiene una muestra, que es como el ADN de una sociedad. Pues es como cuando tú te vas a sacar sangre para que te hagan una biometría hemática completa, pues ahí te sale todo. Entonces, esa es la verdadera encuesta. Y esa encuesta sirve para la estrategia, para la organización. Y hay otras que son publicaciones de quienes prestan su nombre, ¿no? Para que se publiquen números, que son inventados, pues. Y eso es muy diferente. Entonces, pues ahí es un tema de prestigio. Es decir, si una empresa seria, una consultoría, una encuestadora seria, se presta para que usen su nombre, pues nadie le va a creer y se le va a acabar el negocio. Por eso a mí no me preocupan esas cosas de las que publican, que ya van empatados y que esto. Pues no es cierto, porque si tú revisas la historia de ese nombre, de esa supuesta encuestadora, pues nunca le ha atinado. A ver, así de sencillo, nunca, o sea, siempre, pues es la misma que dijo que Xochitl iba a ganar con no sé cuánto, y ahí está la historia. Entonces no hay que preocuparse mucho por eso. sino usarlas como estrategias, como mediciones para conocer la realidad de las cosas e ir transformando esa realidad, pues para donde tú la quieres llevar, que es en este caso mantener el posicionamiento de Morena. Yo voy a insistir en algo de lo que estoy convencida. No hay victoria eterna, no hay derrota para siempre. Que nadie se
0: se llene de soberbia.
1: Que nadie se llene de soberbia y diga que es inamovible un posicionamiento. No, todos los días hay que trabajar para construir. Y el odio no construye nada. Y ese es el gran error de la oposición. El odio y la mentira. O sea, se la pasan inventando cosas y odiando. Entonces, pues, allá ellos. Yo de verdad creo que se están equivocando. Necesitamos una oposición que crezca, que sea útil a la sociedad, que ande en la calle, que toque las puertas, que vaya con la gente, que tenga un proyecto alternativo a lo que hoy somos nosotros. Porque eso, al final de cuentas, es sano y es bueno para la población. Pero no tenemos esa oposición que yo ahorita estoy definiendo. O sea, no existe en Sinaloa ni en el país. Y ojalá pues algún día exista, porque finalmente todos somos parte del Estado mexicano y tenemos que contribuir a que ese Estado mexicano sea garante de los derechos de la población.
0: Uno, al menos dos temas que creo que están ahí en el ambiente y que trascienden en la opinión pública, a lo mejor la pública o opinión pública informada o la comentocracia, es el tema de la inseguridad, que se ha hecho mucho esfuerzo por la presidenta Claudia Sheinbaum, pero no termina por ser suficiente. Y el tema de las cosas que siguen presentándose y acusando a figuras de la política de Sinaloa, que si bien vienen del extranjero y que el gobierno mexicano ha sido muy claro, no solamente en su posición, sino en su abordaje, son elementos que pueden estar incidiendo en el proceso electoral. ¿Cómo lo observas tú, mi estimada Imelda?
1: Pues creo que sí tenemos un contexto, ¿no? Ahorita que siempre está presente en el proceso electoral y que seguramente va a estar en... Digo, porque ahorita también es importante aclarar algo, ¿no? Ya estamos en el proceso electoral.
0: Sí, así
1: ¿no?
0: es.
1: O sea, no hay que decir que vamos a estar.
0: Ayer se instaló el INE.
1: Ahí quiero corregir eso. Ya se instalaron las juntas el consejo, ¿no? Consejos del INE. Ya está en marcha el registro de, ¿cómo se llaman?, de representantes de los partidos. Se nombraron ya los, pues justamente, ¿no?, los consejeros del INE. El proceso electoral, pues empezó creo que el 10 de septiembre. Ya lo que viene, por ejemplo, para el caso de Morena, con la convocatoria de ayer, es ya las precampañas, ya van a venir. Entonces, bueno, ese es algo muy importante que debemos de clarificar. Entonces, pues hay que estar revisando todos los contextos. El tema de la inseguridad es una demanda permanente de la población. Evidentemente que ahora, pues en Culiacán hemos avanzado en el combate a la impunidad, los hechos de violencia, pues de repente se presentan muy lamentables y vuelven a subir la percepción de inseguridad de la gente, pero pues creo que la crisis ahorita, el epicentro lo tenemos en la zona sur, sí, ¿no? Y va a influir, por supuesto que va a influir mucho, pero yo creo que para cuando esté ya propiamente el proceso, a partir de enero, etcétera, todo esto va a venir mejorando, porque viene mejorando, hay una tendencia. No podemos decir que pues un día sí, un día no. No, realmente hay una tendencia. No está del nivel del país, porque ahí hay una caída del 53% de los delitos, y acá en Sinaloa creo que debe estar en el 40%, pero tiene que pues ir creciendo esta tendencia de recuperación de la tranquilidad, de la armonía en Sinaloa, pues para que todo el mundo realice sus actividades en las mejores condiciones.
0: Hay una comentocracia que algunos son muy radicales, y otros pues tratan de ser lo más objetivos posibles o no. Y esa comentocracia insiste mucho que cada paso que da Imelda tiene que necesariamente alejarse del rochismo, porque bueno, finalmente el gobernante de Sinaloa fue Rubén Rocha Moya hasta hace algunos días, y es algo que no se puede desaparecer. En tu forma de trabajar en la construcción de lo que será la candidata en su momento, Imelda Castro, hoy coordinadora de los Comités de la Transformación y Defensa de la Soberanía Nacional, ¿qué pasa con tu visión? De, es una realidad de personas que están identificadas con Rubén Rocha Moya, algunos que ya los han terminaron de trabajar en el gobierno, y otros que están en el gobierno y o están en Morena. ¿Cuál es la visión que tú tienes al respecto?
1: Fíjate que es muy interesante lo que preguntas, porque si nos vamos a la historia, solo en Sinaloa, vamos a encontrar siempre esas etiquetas, ¿no?
0: Sí, sí.
1: Digo, el aguilarismo, sí, ¿no? Sí. Que en paz descanse el gobernador Aguilar Padilla, el quirinismo, el rochismo, ¿no? Y la verdad es que está bien en el sentido de que el círculo político tiende a ser el lenguaje más corto, ¿no? De decir, ah, es que rochista y eso. Pero pienso que sería un buen ejercicio dejar de hacerlo, ¿no? Porque al final de cuentas el gobierno que encabezó el doctor Rubén Rocha Moya, ahí está y se va a evaluar en su momento y el claro. Pueblo lo va a evaluar. Entonces nosotros tenemos que transitar sin etiquetas, tenemos que transitar bajo la idea de que es la inclusión, no solo la unidad, porque a veces la unidad suena como que muy, muy politizada la palabra unidad.
0: Hasta falso, ¿no?
1: Exacto, eso no lo quería decir, pero sí. Suena como simulación. Sin embargo, la inclusión es un hecho práctico. Yo, la verdad, estoy recorriendo el Estado, reuniéndome con todas las estructuras del partido, conociéndolas. Porque quienes aspirábamos a la coordinación hicimos nuestro trabajo por fuera claro, de las estructuras, respetando claro, las claro. estructuras. Y hoy las estoy conociendo, porque sé que es un trabajo profesional de hace más de 5 años.
0: Sí,
1: y eso
0: sí.
1: Es lo que la oposición no toma en cuenta. Nosotros tenemos un trabajo permanente con la población, con la gente. No estamos ahorita moviéndonos, no, o sea, de siempre. Como movimiento, pues como partido. Entonces, pues yo estoy trabajando con compañeros que estuvieron en el gobierno del doctor Rocha, de quienes están ahorita, pues ya está la gobernadora Graciela Domínguez Nava, pues luego van a decir que los gracielistas, o no sé, los imeldistas. Creo que es un poco reducida esa visión, entonces hay que también innovar en eso y ver a las personas también por sus trayectorias, por sus aportaciones, por sus perfiles, que hay pues muchos y muchas compañeras que seguramente van a aparecer en las convocatorias, que van a partir de mañana pasado a recorrer, ¿no? Acuérdate cuando andábamos 10, ¿no?
0: Sí, sí, sí.
1: Y yo te dije, cuando esté la convocatoria va a haber 70.
0: Sí, lo recuerdo muy bien.
1: ¿No? Y cuando venga la próxima semana va a haber 200 personas claro, recorriendo los, claro. los territorios. Entonces, pues ahí que gane el mejor, que la gente más quiera, porque también hay, es algo muy importante. Mira, yo digo que son como primarias, ¿no? Las encuestas son las primarias.
0: Claro, claro.
1: Se elige claro. a personas que después van a ir a una competencia, entonces qué mejor que ganen la primaria,
0: sí, sí,
1: ¿no?
0: Sí,
1: la elección primaria, porque el mandato siempre va a estar en la fuente, o la fuente del mandato siempre va a ser la gente. Entonces, pues muy bien, yo la verdad no tengo problemas con las etiquetas y tengo respeto por todos quienes han gobernado, porque el veredicto lo tiene el pueblo, ¿no? Yo en lo personal pues puedo tener mi opinión, pero es intrascendente de frente a la opinión colectiva de que puede tener el pueblo y que va a tener el pueblo sobre cada uno de sus gobiernos.
0: Una última pregunta. Hemos platicado mucho de estos comités de la transformación, estos 300,000 morenistas que ya están registrados, pero ahora en tu recorrido, no has dejado de recorrer en tus años como senadora, pero en esta etapa, por distintas circunstancias, hay más intensidad, pero ¿tú ves que hay las suficientes bases para que Morena, con este número de personas y de comités, pueda tener un buen resultado electoral?
1: Sí, lo va a tener sin duda. ¿no? Lo va a tener sin duda porque estamos trabajando todos los días, como decíamos ahorita,

0: estamos nosotros, ya estamos incluso, fíjate, revisando el tema jurídico, ¿no? Jurídico territorial,
1: claro,
0: no solamente temas de defensas de nosotros, ¿no? Que también seguimos en eso, sino a fondo estamos abordando el tema jurídico, estamos trabajando con la estructura, se van a ampliar las estructuras de Morena todavía, vamos a ¿cómo se llama? A invitar a más personas a que sean parte de la estructura, vamos a echar a andar los comités. Fíjate, en Sinaloa hay 300, hay 3,800 chat, a donde todos los días le estamos mandando información de lo que hace la presidenta, etcétera. Todos los días le estamos mandando información. Y en esos 3,800 chat hay 10, 20, 30, 40, 50 personas. Y ese comité que está en un chat de WhatsApp tiene su directiva, que es con la que nos estamos reuniendo estos días, que es el Consejo Municipal. Ya llevamos 4 consejos municipales. Vamos a tener otros 4 este fin de semana. Cada fin de semana, de 4 a 5 consejos municipales. Y nos estamos reuniendo con la señora de la colonia López Mateos, que es la presidenta, y el secretario, y así. Entonces, ese trabajo no lo tiene nadie.
1: Sí, es verdad.
0: No lo tiene nadie.
1: Entonces, ni el PRI en su mejor momento, ¿no?
0: Ni el PRI en su mejor momento.
1: Porque los tenían, pero no los pelaban, ¿no?
0: Sí, estaban en el papel.
1: Así es.
0: Y nosotros estamos activos. Todos los días estamos en comunicación con ellos usando las tecnologías de la información.
1: Pues
0: y visitándolos en su territorio.
1: Interesante, eso es algo que también deja muy claro el presidente al despedirse, el expresidente al despedirse, agradeciéndole a la población, de amor con amor se paga, y tengo la impresión que todos los que aspiren a algo en Morena tendrán que entender muy bien que amor con amor se paga. Y bueno, si hay alguien que me consta tiene esa deferencia con su gente, con las personas que están en Morena, es Imelda Castro. Imelda, como siempre, es un gusto platicar contigo.
0: Muchas gracias, Enrique. Y pues esto que defines es el humanismo mexicano.
1: Exactamente.
0: ¿No? Que es el legado de López Obrador.
1: Justamente. Yo sigo recomendando. Es 1:20. Si usted es morenista, tiene que necesariamente. Es más, yo pediría a los que vayan a hacer lo que sea, que les hagan una encuesta de lo que dijo López Obrador. Y si no saben, los depuren. Gracias, Imelda. Que tengas un buen día.
0: Muchas gracias, Enrique.
1: Vamos a una pausa comercial y regresamos.
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2: Las 8 de la mañana con 9 minutos y es momento de pasar al enlace estatal.
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2: Iniciando primeramente con nuestro compañero Álvaro Sandoval, quien nos tiene toda la información de Mazatlán. Álvaro, muy buenos días.
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3: Claudia, buenos días. Buenos días al auditorio de Viva la Noticia. El 2026 no ha sido el año que se esperaba en lo referente a los desarrollos inmobiliarios y de la construcción aquí en Mazatlán, ya que la actividad se mantiene apenas con alrededor de un 40%, señaló el representante del Colegio de Ingenieros Civiles de Mazatlán, Eduardo Roque Reyes. Explicó que esta disminución está relacionada con la falta de confianza y certeza de los inversionistas, atribuida también a las condiciones de inseguridad que se han registrado en Sinaloa y también en el municipio en los últimos 2 años. Señaló que pues los retos principales para estos sectores es recuperar la confianza de los inversionistas y que se generen pues mejores condiciones de seguridad pública necesarias para que los proyectos puedan retomar el ritmo que había anteriormente y pues que haya un mayor dinamismo económico. En otra información, una inversión de 8.7 millones de pesos es la que será destinada a la reparación del socavón en el malecón de Mazatlán, luego de que el Comité de la Zona Federal Marítimo Terrestre, la SOFEMAT, aprobará estos recursos para emprender los trabajos de rehabilitación. La alcaldesa Estrella Palacios Domínguez explicó que el monto autorizado corresponde a los recursos necesarios para llevar a cabo este proyecto contemplado para mejorar las condiciones de este espacio que está dañado por los efectos del oleaje desde el pasado 23 de junio, más de 3 meses. Indicó que la reparación es sumamente necesaria porque el malecón es considerado pues un punto principal turísticamente hablando y de convivencia aquí en el puerto. Hasta aquí el reporte, Claudia. Buenos días.
2: Muchísimas gracias, Álvaro, por esta información. Y ahora vamos con nuestra compañera Briseida Villarreal, que nos tiene la información de los Mochis. Briseida, muy buenos días.
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4: Muy buenos días, Claudia. Audiencia de Viva la Noticia, un gusto saludarlos. La Tesorería Municipal de Ahome reportó una baja estacional en la recaudación del impuesto predial urbano atribuida a las recientes lluvias y a los gastos generados por el inicio del ciclo escolar. A pesar de este descenso, el tesorero municipal, Roberto Morales Leiva, descartó que la situación sea alarmante y destacó que los recursos captados se están canalizando de forma prioritaria a atender emergencias urbanas, tales como la reparación de los socavones en Las Memorias y Las Romanillo, así como la adquisición de dos ambulancias y un camión para la recolección de ramas en la dependencia de servicios públicos municipales. Asimismo, adelantó que se contempla un programa de descuentos para el mes de noviembre con motivo de El Buen Fin, aunque la medida aún espera confirmación oficial. Llamó a la ciudadanía a estar atenta a los comunicados por parte de la alcaldía de Ahome. En otros temas de interés municipal, comentarles, audiencia de Viva la Noticia, la activista Juana Antonia Escalante Barreras, fundadora del colectivo La Manada de Tony Moite, alertó a la población sobre un incremento de perfiles falsos en redes sociales dedicados a solicitar cachorros o perros de raza pequeña que posteriormente sufren maltrato, desnutrición o abandono. Ante este escenario, la rescatista instó a la ciudadanía a evitar la entrega informal de mascotas y aplicar un estricto protocolo de adopción responsable. Este procedimiento, pues, contempla la entrega del animal esterilizado, vacunado y desparasitado, además de una rigurosa evaluación económica de los interesados, la revisión de la identificación oficial y comprobante de domicilio. La entrega, por su parte, la entrega de personal en el domicilio del adoptante y visitas periódicas de seguimiento para garantizar el bienestar integral del animal. Pues aún se lleva la noticia y las recomendaciones por parte de la activista Juana Antonia Escalante, pues para una vida más digna y pues asegurarse de que el perrito o el gatito, el animalito que estén dando en adopción, pues haya quedado en buenas manos. Yo soy Briseida Villarreal desde la ciudad de Los Mochis, es la información.
2: Muchísimas gracias, Briseida, por esta información. Es así como siendo las 8:15, vamos con nuestro compañero Christopher Herrera, quien nos tiene la información de Lota. Christopher, muy buenos días.
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5: Muy buenos días, Claudia. Saludo con gusto a la audiencia de Viva la Noticia. Pasamos directamente a la información. El próximo sábado 3 de octubre se realizará el Cruzazo 2026, organizado por Tercos Team, con participación de racers, motocicletas y vehículos 4x4. La jornada comenzará a las 8 de la mañana con la concentración de pilotos en la Plaza Santa Cruz, luego a la plazuela municipal, donde se dará el banderazo de salida. La ruta contempla avanzar por la colonia Azteca hacia el Espinal, los Mecates, Potrerillos y los Landeros, hasta el Rincón de Ironía y Arroyo Las Chapas. El recorrido se irá hacia el Salto con una parada para la comida a las 2 de la tarde. Después continuará hacia la Ensenada y el Rojo. La parada será a las 6:30 de la tarde en la Feria Ganadera, donde se realizará el evento de lodo y un concierto a las 11 de la noche. Se contempla la participación de personas provenientes de Cosalá, San Ignacio, Culiacán, Mazatlán y comunidades de los alrededores de Lota, donde apoyarán los cuerpos de seguridad y auxilio. En tema de deportes, el fútbol tendrá una doble jornada el sábado 3 de octubre en el campo polideportivo Juan Lauro Martínez Barreda, con dos equipos distintos de Lota Fútbol Club. El primer encuentro será a las 3 de la tarde, cuando el Lota enfrente a Mineros del Rosario, dentro de la Liga de la Jornada 7 de la Liga Regional Sur de Sinaloa. A las 5 de la tarde, el Lota se medirá ante Culiacán en la final de la Copa Telmex Elcel en el mismo campo. El director del Instituto Municipal del Deporte, Cecilio Pío Mejía, explicó que son dos equipos diferentes, aunque tienen el mismo nombre debido a los requisitos de cada torneo. En la Liga Regional pueden participar futbolistas con experiencia profesional, mientras que la Copa Telmex Telcel establece restricciones para jugadores con antecedentes de este nivel. Ambos partidos se desarrollarán de manera consecutiva en el mismo escenario, por lo que se espera la presencia de la afición para acompañar y respaldar a los deportistas de Lota durante esta jornada de fútbol. Hasta aquí mi reporte, mi nombre es Christopher Herrera. Nos enlazamos el día de mañana con más información desde el municipio de Lota.
2: Muchísimas gracias, Christopher, por esta información. Y ya sabe también dónde va a encontrar más información en Viva la Noticia, nuestro portal vivalanoticia.mx, así como también a través de nuestras redes sociales. Por el momento, y siendo las 8 de la mañana con 17 minutos, vamos a una pausa y regresamos con más.
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2: Las 8 de la mañana con 19 minutos, regresamos con más información y decirles que este 1 de octubre es el Día Internacional del Café. Por lo tanto, comentarles que el café combate la fatiga y también reduce el riesgo de Parkinson. Nuestra compañera Briseida Villarreal tiene la información.
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10: El café combate la fatiga y reduce el riesgo de Parkinson, confirma especialista. El café es la bebida predilecta con la que millones de personas inician su jornada diaria para trabajar, estudiar o disfrutar su sabor. En el marco del Día Internacional del Café, que se conmemora este 1 de octubre, especialistas en salud resaltaron sus propiedades estimulantes y aclararon las dudas sobre sus efectos en el organismo. El médico Jaime Astorga Mendoza explicó que la cafeína actúa sobre el sistema nervioso central. Este componente favorece la concentración, disminuye el cansancio físico y mental y se relaciona con un menor riesgo de desarrollar padecimientos neurológicos a largo plazo.
11: Pues el principal activo del café pues es la cafeína, el cual pues es un estimulante del sistema nervioso central que favorece la concentración y el estado de alerta, al mismo tiempo reduce pues los efectos de la fatiga, ya sea física y mental. Y se ha asociado con, dentro de algunos estudios, con que el consumo habitual de cafeína pues reduce el riesgo de algunas enfermedades neurológicas como el Parkinson.
10: Respecto a la creencia de que esta bebida altera el ritmo cardíaco o daña el cerebro, el especialista aclaró que los estudios médicos no respaldan estas afirmaciones.
11: Dentro de los mitos pues no hay evidencia que el consumo habitual del café tenga alguna repercusión neuronal. No hay evidencia que el café tenga alguna relación con problemas o afectaciones cardíacas como arritmias. Sí es verdad que el consumo de cafeína, sobre todo en las horas próximas a dormir, sí puede tener alteraciones en el sueño. Ni tampoco hay evidencia científica de que el consumo de cafeína se asocie con algún daño cerebral.
10: Por ello, el médico recomendó moderar las tazas por la tarde y noche para disfrutar de sus ventajas sin perjudicar el descanso nocturno. Informó para Viva la Noticia, Briseida Villarreal. ¡Viva la
2: Noticia! En más, decirles que declina el diputado local de Morena, Pedro Villegas Lobo, a buscar la coordinación municipal de Culiacán y anuncia pues una aspiración por la Diputación Federal del Distrito 5. Nuestra compañera Irene González tiene la información.
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12: El diputado de Morena, Pedro Villegas Lobo, anunció públicamente que ha decidido declinar su intención de registrarse para buscar la coordinación municipal de Culiacán y se enfocará sus aspiraciones políticas en la búsqueda de la coordinación federal por el Distrito 5. Durante un encuentro con medios de comunicación, el legislador explicó que su decisión se fundamenta en un ejercicio de congruencia y en el reconocimiento de los tiempos actuales, los cuales afirmó corresponden a la participación y liderazgo de las mujeres en los espacios de toma de decisiones.
13: La propuesta de integración de la mesa directiva que funcionará durante el tercer año de ejercicio constitucional de la 65ª legislatura, la cual quedó integrada de la siguiente manera: presidenta, diputada Monserrat López López; vicepresidente, diputado César Ismael Guerrero Alarcón; vicepresidenta, diputada Aide Corrales Corrales; secretaria, diputada Areli Berenice Ruiz López; secretario, diputado Olicer Castro Marañón; prosecretario, diputada Jesús Angélica Díaz Quiñones; prosecretario, diputado Jorge Antonio González Flores.
12: Villegas Lobo recordó que cuenta con una trayectoria de 18 años de trabajo territorial en campo y se reconoció como uno de los fundadores de Morena en la región. Sin embargo, insistió que hoy es el momento de respaldar el empoderamiento femenino, destacando el trabajo histórico de figuras como la presidenta Claudia Sheinbaum a nivel nacional y de Imelda Castro en el ámbito estatal.
14: Quiero iniciar agradeciéndole a toda la gente de Culiacán y amigos de diferentes grupos sociales que me han estado apoyando y que han manifestado que busquemos la coordinación municipal de Culiacán. Sin duda alguna, yo creo que no es de extrañarse, llevamos ya 18 años en esta carrera política, en territorio, en campo. Me considero uno de los fundadores de Morena que inició el partido y es evidentemente un reconocimiento a la trayectoria que llevamos.
12: El diputado afirmó que tras abrirse la convocatoria por parte de la Comisión Nacional de Elecciones de Morena, formalizará su registro para la Coordinación Federal del Distrito 5 y con ello adelantó que recorrerá casa por casa los municipios que abarca dicha demarcación para llevar el mensaje a la Cuarta Transformación y reiteró su respaldo institucional a quien resulte designado en los procesos locales. Para Viva la Noticia informa Irene González. ¡Viva la noticia!
2: En más información, comentarles que el Instituto Electoral del Estado de Sinaloa desechó la queja presentada por el PAN contra Graciela Domínguez Nava por supuesta promoción personalizada y actos anticipados. Nuestra compañera Irene González tiene toda la información.
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12: El Instituto Electoral del Estado de Sinaloa declaró inexistente la queja presentada por el Partido Acción Nacional en contra de la entonces diputada Graciela Domínguez Nava por presunta transgresión a la normatividad electoral consistente en promoción personalizada, uso indebido de recursos públicos, así como actos anticipados de precampaña y campaña. La consejera electoral e integrante de la Comisión de Quejas, Carmen Julieta Rodríguez Campos, precisó que la Secretaría Ejecutiva revisó 24 sitios de Internet con notas periodísticas, 131 imágenes difundidas en el perfil de Facebook de la funcionaria entre el 10 de enero y 16 de junio de 2026, además de 35 videos de la misma red social, sumado al análisis de las pruebas técnicas aportadas por el partido denunciante, al estudiar si se cometieron o no las infracciones bajo los criterios de la jurisprudencia del Tribunal Electoral del Poder Judicial de la Federación. La autoridad electoral determinó que sí cumple con el elemento personal, ya que en las publicaciones se aprecia claramente la imagen, nombre y cargo de la denunciada. Sin embargo, sobre el elemento temporal quedó acreditado de forma parcial, pues mientras las publicaciones de octubre de 2025 no cuadran en los plazos, las de junio de 2026 sí coinciden con la cercanía del proceso electoral.
15: En conclusión, el proyecto propone declarar inexistentes las infracciones de promoción personalizada, uso indebido de recursos públicos, así como actos anticipados de campaña que fueron imputados a la entonces diputada federal Graciela Domínguez Nava. es la cuenta, presidente.
12: En relación a la denuncia de uso indebido de recursos públicos, se establece que los documentos recabados generaron convicción de la inexistencia de esta infracción, ya que los informes rendidos tanto por la Cámara de Diputados, por la Unidad Técnica de Fiscalización del INE, así como del Partido Morena, arrojaron ausencia de registro de recursos públicos que se hayan destinado a las actividades denunciadas, aunado que el quejoso no adjuntó algún elemento que al menos de manera indiciaria pudiera sostener su acusación. Para Viva la Noticia informa Irene González. ¡Viva la
2: noticia! Por otra parte, decirles que el Instituto Electoral del Estado de Sinaloa llaman a las Secretarías de Agricultura y Ganadería de Sinaloa, pues a productores también de maíz a recoger tarjetas de bienestar. Todo esto para recibir los apoyos gubernamentales. Nuestro compañero Bernardo Hurtado le reporta.
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16: Se lleva un avance significativo en la entrega del apoyo federal de 800 pesos por tonelada de maíz, haciendo falta que productores recojan su tarjeta, informó el subsecretario de Agricultura, Ramón Gallegos Araiza. Haciendo un llamado para que se acerquen a la SADER para recoger su tarjeta, recordó que en esta se depositarán también los 500 pesos correspondientes al apoyo de FIRA.
17: Pues teníamos información que te había

¿Qué ha pasado con Inés Gómez Montt? A 5 años de que se giraran órdenes de aprehensión contra Inés Gómez Montt y Víctor Manuel Álvarez Puga, la conductora continúa sin revelar públicamente dónde se encuentra. La exconductora desapareció del ojo público después de que fuera señalada por presunta delincuencia organizada y operaciones con recursos de procedencia ilícita. Desde entonces han circulado rumores sobre su paradero y el de sus hijos. Su última aparición en televisión fue en 2019, durante la final de Familias Frente al Fuego en 2021. Tras conocerse la orden de aprehensión, Inés aseguró en redes que era inocente. Pero el último guiño de la conductora ocurrió en febrero de 2025. Según Patty Chapoy, Inés se comunicó con el equipo de Ventaneando para darles el pésame por la muerte de Daniel Bisoño. Inés Gómez Montt se reportó con nosotros, contó la periodista. Y ahora surge otro capítulo. El 30 de septiembre de 2026, Claudia Sheinbaum informó que Interpol retiró la ficha roja de búsqueda contra Inés Gómez Montt. Mientras tanto, su paradero sigue siendo un misterio. ¿De qué murió Jorge Caguachi? Esto se sabe hasta ahora. Jorge Caguachi Macari, empresario, exdiputado y exboxeador mexicano, falleció este 30 de septiembre, noticia que ya provocó reacciones entre amigos y figuras del medio. Pero la gran pregunta es, ¿de qué murió? Hasta el momento, la causa oficial no ha sido confirmada. En el programa Sale el Sol se mencionó que presuntamente habría sufrido un derrame cerebral, aunque esta versión todavía no ha sido corroborada por su familia o alguna fuente oficial. Caguachi ya había enfrentado... Pero la gran pregunta es, ¿de qué murió? Hasta el momento, la causa oficial no ha sido confirmada. En el programa Sale el Sol se mencionó que presuntamente habría sufrido un derrame cerebral, aunque esta versión todavía no ha sido corroborada por su familia o alguna fuente oficial. Caguachi ya había enfrentado problemas de salud. En 2019 fue hospitalizado por una úlcera gástrica perforada e infección bacteriana, pero no existe información que confirme que estos antecedentes estén relacionados con su fallecimiento. Su muerte ocurre apenas 6 meses después de la de su padre Jorge Caguachi Gastine, quien falleció en marzo de este 2026. Por ahora, el misterio continúa. La causa de muerte sigue sin confirmarse oficialmente. Naím Darrechi se va de México en medio del escándalo. El pleito entre Naím Darrechi y la mamá de Abelito sigue dando de qué hablar. Cristina Romero anunció acciones legales por presuntos tocamientos sin su consentimiento ocurridos durante la fiesta de cumpleaños de su hijo. Mientras la polémica crecía, Naím apareció en un aeropuerto y rumbo a salir de México. El influencer aseguró que el viaje ya estaba planeado y negó que su salida estuviera relacionada con el conflicto. Pero lo que encendió todavía más las redes fue su explicación. Dijo que no es tan grave lo que pasó y sostuvo que incluso se disculpó con la señora Romero. Y como si faltara más drama, después publicó un video corriendo por el aeropuerto con la frase: "Yo después de hacer mis pendejadas". El clip fue interpretado por algunos usuarios como una burla hacia la polémica y desató una nueva lluvia de críticas. ¿Casualidad o indirecta? El drama apenas comienza, pues el proceso legal anunciado por la mamá de Abelito podría continuar. Se calentaron los ánimos en Sale el Sol. Joana Vega Biestro y Marifer Centeno protagonizaron un tenso momento en vivo. Luego de que Marifer presentara una entrevista con Gala Montes, en la charla Gala habló sobre las críticas que ha recibido y reconoció que en algunas ocasiones pudo haber respondido de manera agresiva. Al escucharla, Joana reaccionó y volvió a defender a su hija de 5 años, quien anteriormente habría sido involucrada en una polémica con la cantante. "Con mi hija no", dejó claro la conductora, al señalar que la menor no tenía nada que ver con los conflictos entre adultos. Pero Marifer rápidamente intervino: "No estaba hablando de ti", aclarando que Gala se refería a las críticas en general y no específicamente a Joana. La conductora, sin embargo, no cedió y respondió que si Gala

De manera general, ella también tenía derecho a sentirse aludida y defender su postura. El intercambio terminó ahí y el programa continuó con normalidad, pero el momento ya comenzó a generar conversación en redes. ¿Tú de qué lado entendiste la discusión?

0: Ya sabe que más chismecito como este lo van a poder encontrar en nuestras redes sociales. En más, pasando a otra información, decirles que ante el inminente arranque del ciclo agrícola 2026-2027, productores aseguran que están iniciando pues en medio de uno de los panoramas más adversos que ha enfrentado el sector, esto en las últimas décadas. Nuestro compañero Humberto González tiene la información.
1: 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Humberto González.
2: Ante el inminente arranque del ciclo agrícola 2026-2027, productores aseguran que están iniciando en medio de uno de los panoramas más adversos que ha enfrentado el sector en las últimas décadas. El exdirigente campesino Gilberto Irazoqui Galaviz señaló que los productores llegan descapitalizados, sin acceso a financiamiento y sin expectativas claras de rentabilidad.
3: Prácticamente ya inició este ciclo 26-27 y pues la verdad hacía bastantes años, o yo creo que es en los últimos 40 o 50 años el año más difícil, más complicado para iniciar, porque estamos totalmente descapitalizados y sin ninguna certeza de decir voy a sembrar tal producto o tal cultivo, porque ese me da una alternativa de una cierta utilidad. No nos da nada. Ahorita vemos con preocupación las importaciones, cómo nos están rebasando y cómo vemos también, pues, que como en los otros países que estamos en el Tratado de Libre Comercio, como Estados Unidos y Canadá, ellos sí apoyan a sus productores, cosa que aquí en México, pues, más que apoyarnos, como que nos quieren desaparecer principalmente de la agricultura comercial. Entonces, con un ánimo por los suelos, con un ánimo desolador, con un ánimo, si tú quieres, de frustración, de tristeza y con un ánimo de que no hay recursos. No hay recursos ni hay quien te preste, así de fácil.
2: El exdirigente campesino afirmó que el ánimo de los hombres y mujeres del campo se encuentra deteriorado por la falta de recursos económicos y de opciones de crédito para sacar adelante las siembras. Humberto González, en Viva la Noticia. ¡Viva la
0: Noticia! Y por otro lado, comentarles que en busca de prevenir el gusano barrenador, esto en el estado de Sinaloa, pues están reforzando las capacitaciones a cada uno de los ganaderos. Esto lo dio a conocer el presidente de la Unión Ganadera Regional de Sinaloa, José Alfredo Sainz Aispuro. Así que vamos a escucharlo. El sector ganadero de Sinaloa refuerza las acciones de capacitación para que los productores sepan identificar, atender y reportar oportunamente los casos de gusano barrenador, informó José Alfredo Sainz Aispuro, presidente de la Unión Ganadera Regional de Sinaloa. El dirigente explicó que una de las principales medidas preventivas consiste en revisar constantemente a los animales, detectar heridas y atenderlas antes de que se conviertan en un foco de infestación. También destacó la importancia de que las nuevas generaciones conozcan los procedimientos para tratar esta plaga.
4: ¿Por qué? Porque nosotros somos los responsables y en su momento también somos la solución del problema, revisando diariamente nuestros animales, previniendo desde luego, curando las heridas, porque lo hemos dicho y lo repetimos, sin heridas no hay gusanera.
0: Sainz Aispuro señaló que los productores deben reportar cualquier caso ante las autoridades correspondientes, con el propósito de conocer la incidencia de la plaga y facilitar la aplicación de medidas para contenerla.
4: No vamos a erradicarla de la noche a la mañana, esto se va a ir haciendo paulatinamente, pero para ello no podemos estar con los brazos cruzados, es un esfuerzo conjunto entre las autoridades, sociedad y sobre todo nosotros como productores, ser responsables de curar nuestros animales.
0: Para Viva la Noticia, informa Claudia Araujo. Como desde ayer les estábamos comentando, pues seguir con las recomendaciones que los expertos han estado dando en cuestión de este gusano barrenador, ya sea tanto para el sector ganadero, así como también para todas las personas en general, y por supuesto, cuidarnos nosotros, porque ya se han tenido dos casos de gusano barrenador en personas, así como también se han tenido bastantes casos de gusano barrenador en demás animales, como lo son perros y gatos. A tener cuidado y cualquier síntoma o una herida a la vista con esta problemática, rápidamente llamar a las autoridades. En otro tema, también comentarles que se debe de tener cuidado con sus hijos hiperactivos, esto para prevenir quemaduras y accidentes. Todo esto lo dieron a conocer diversos expertos. Y nuestro compañero Bernardo Hurtado tiene la información.
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5: Se llama a padres de familia a tener cuidado ante la hiperactividad de los hijos para prevenir accidentes y quemaduras, informó Dante Ramos Franco, presidente del Club Shriners Culiacán. Durante el año, comentó, se tiene un registro de 17 casos atendidos por quemaduras en el estado, 10 habiendo sido trasladados a Estados Unidos, no contando los apoyos para traslados a clínicas de ortopedia.
6: Pero en el caso de las quemaduras, han sido 17 atenciones que han pasado en el año, de las cuales 10 han necesitado traslados, y esta última ha sido la más complicada, toda vez que este niño de Mazatlán que se cayó desde el tercer piso sufrió quemaduras en la parte de la espalda, y a la caída tuvo que tener una operación donde tuvieron que retirarle las dos piernas. Se fue en estado grave. Un saludo muy grande al doctor Mijail y al personal encargado del Hospital General de Mazatlán, que hicieron lo posible por salvar la vida, y gracias a eso se pudo lograr el traslado.
5: Comentó que este niño está recibiendo atención en Sacramento, así como que la ambulancia ha sido la más cara que se ha pagado en Club Shriners, con alrededor de $45,000. Mencionó además que su recuperación se espera que sea en 6 meses aproximadamente. Respecto a las zonas de calor en el hogar, llamó a no exponer a los hijos, debiendo tener cuidado ante su hiperactividad, y señaló que no es culpa de los padres al tratarse de situaciones que no se pueden prever. En cuanto a ortopedia, estimó que desde el 2023 se han tenido alrededor de 6,000 atenciones y 800 operaciones.
6: Esta clínica de ortopedia está aquí en el Hospital Ángel, la atiende la doctora Casandra Ferrer, es totalmente sin costo. Todos los niños que tengan problemas de ortopedia de 0 a 18 pueden recibir atención gratuita. Es cosa que se acerquen al Hospital Ángeles, y si quieres ahorita ya que terminemos te paso el número para que lo puedas poner. Es una clínica donde lo único que ocupa es hablar, revisar si es posible atender. Si es posible atender aquí en Culiacán, porque atiende como 14 especialidades en ortopedia, se atenderá en la ciudad de Culiacán. Si no, será trasladado a la Ciudad de México, al hospital de ortopedia especializado que tenemos en la Ciudad de México. Y si no fuera posible por la complejidad de la situación, puede ser atendido en cualquiera de los 20 hospitales en Estados Unidos. Todo esto sin costo para las familias.
5: El número telefónico, añadió, es 56-51-01-51-95. Para Viva la Noticia, informa Bernardo Hurtado. ¡Viva la
0: noticia! En otro tema, sobre todo el almacenamiento de las presas, decirles que los buenos volúmenes de almacenamiento que registra en este caso la presa Huites llena de ánimo a los pescadores, quienes ya se preparan para el levantamiento de la veda. Nuestro compañero Humberto González le reporta.
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2: Los buenos volúmenes de almacenamiento que registra la presa Huites mantienen optimistas a los pescadores de la región alteña, quienes ya se preparan para el inicio de la próxima temporada de captura una vez que concluya la veda el próximo 15 de octubre. El dirigente pesquero en Choix, Óscar Echavarría Islas, señaló que los niveles actuales del embalse son alentadores y representan una expectativa positiva para las familias que dependen de la actividad pesquera.
7: Va muy bien los niveles, ya creo que anda muy cerca. Se escucha decir que andan el 86, 80 y no sé qué, por ahí anda muy cerca del 90, dicen. Pero sí, es una chulada. Mucha agua tiene, mucha agua, y pues nosotros ahí estamos todavía. De hecho, la veda está marcada hasta el 15 de octubre. Por lo pronto, pues hay que seguir echando recorridos de vigilancia, estar cuidando las resiembras que hemos hecho y pues darle para adelante. Pero sí estamos muy, muy motivados con los niveles del agua. Es mucho lo que está agarrando de agua, y pues eso da vida a todos los sectores, ¿no? A pesca, agricultura, ganadería y a todos los sectores productivos nos da mucho ánimo.
2: Con mejores condiciones en la presa Huites, los pescadores de Choix esperan una temporada favorable que contribuya a fortalecer la economía de cientos de familias que dependen de la actividad acuícola y pesquera en la zona serrana del norte de Sinaloa. Humberto González, en Viva la Noticia.
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0: Y por esto mismo de las causas, las consecuencias de lo que trajo el huracán Polo, decirles que la marea alta inunda viviendas, esto en el campo El Colorado. Y autoridades de los tres órdenes de gobierno pues coordinan y auxilian a todas las personas que resultaron afectadas. Nuestra compañera Briseida Villarreal le reporta.
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8: Marea alta inunda viviendas en El Colorado. Autoridades auxilian a damnificados. El incremento de la marea en el campo pesquero El Colorado provocó afectaciones en viviendas y obligó a familias a trasladarse de manera preventiva a un refugio temporal. Por su parte, las autoridades de los tres niveles de gobierno coordinaron acciones para atender a las víctimas. El coordinador municipal de Protección Civil en AOME, Mario Cosme Gallardo, informó que el nivel de la marea alcanzó las viviendas ubicadas en la zona y cercanas a la orilla del mar. Detalló que al cierre del martes 29 de septiembre fueron atendidas 82 personas en el refugio habilitado en la secundaria Antonio Toledo Corro, de las cuales 58 son adultas y 24 menores de edad.
9: Al final, el día de ayer, fueron 82 personas las que estuvieron o están todavía en el refugio. Son 58 adultos y 24 menores. Entonces, ¿qué es lo que sigue? Hacer la limpieza.
8: El presidente municipal de AOME, Antonio Menéndez de Llano Bermúdez, visitó la comunidad de El Colorado para supervisar la atención a las familias afectadas por el incremento de la marea y el ingreso de agua a viviendas. Por su parte, Mercedes Ibarra Medina, directora general de DIF Sinaloa, informó que desde el día anterior se enviaron catres, colchones, cobijas y una cocina móvil para proporcionar alimentos calientes.
10: Desde el día de ayer mandamos todos los insumos como catres, colchonetas, cobijas, la cocina móvil para elaboración de comida caliente para que atiendan a toda la gente que se ha albergado.
8: Flor Emilia Guerra Mena, titular de la Secretaría de Pesca y Acuacultura Estatal, llamó a los pescadores a no arriesgar su integridad mientras continúen las condiciones adversas.
11: Entonces, la llamada de atención para los pescadores, que se sigan cuidando, que esto todavía no pasa. Aparte, los reportes del doctor Roy Navarrete con el monzón, entonces las lluvias van a seguir aquí en Sinaloa.
8: Por último, Mario Cosme Gallardo, titular de Protección Civil, afirmó que la Secretaría del Bienestar realizará un censo entre las familias afectadas, mientras que Obras Públicas evaluará las condiciones del lugar para determinar las acciones a desarrollar con el fin de mitigar riesgos en la zona. Informó para Viva la Noticia, Briseida Villarreal. ¡Viva la
0: noticia! En más, decirles que recorrerá el ayuntamiento la zona de playas de Mazatlán para cuantificar los daños por el oleaje que dejó Polo en negocios y palapas. Nuestro compañero Álvaro Sandoval tiene la información.
12: El ayuntamiento de Mazatlán realizará un recorrido por la franja costera del puerto para identificar y contabilizar los negocios y palapas que resultaron afectados por el fuerte oleaje registrado a consecuencia de los efectos del huracán Polo, informó Ali René Zamudio Garza, director de Desarrollo Económico, Turismo y Pesca. Resaltó que el objetivo es conocer de manera directa las condiciones en las que se encuentran estos establecimientos y levantar un censo que permita determinar el nivel de afectación. Dijo que con esta información se podrá contar con un diagnóstico más preciso de los daños y definir las acciones que puedan emprenderse para respaldar a los... comerciantes afectados. Zamudio Garza explicó que este tipo de recursos generalmente son canalizados a través del gobierno de Sinaloa, por lo que será importante contar con información puntual sobre las pérdidas y las condiciones de cada establecimiento.
13: Fíjate que seguramente vamos a hacer un recorrido para ver los daños presentados en las palapas y ver de qué manera podemos gestionar algún apoyo para ellos. Regularmente estos apoyos vienen de gobierno del estado y lo más importante para nosotros es primero hacer un recuento de cómo están las condiciones de las palapas para poder generar este reporte.
12: De acuerdo con los primeros reportes proporcionados por el Escuadrón de Salvamento Acuático, al menos dos palapas ubicadas en la zona costera presentan daños severos debido a la intensidad del oleaje. Sin embargo, Zamudio Garza señaló que habrá que realizar este recorrido para determinar si existen más establecimientos afectados. En cuanto al sector pesquero, que también se ha visto perjudicado por el mal tiempo, el funcionario municipal informó que se busca atender la situación de los pescadores de Playa Norte y la Isla de la Piedra, quienes han enfrentado dificultades para salir a trabajar debido a las condiciones climatológicas adversas de las últimas semanas. Explicó que para este grupo se analizan apoyos distintos, entre los que se encuentran solicitudes relacionadas con motores para sus embarcaciones y equipos de radiocomunicación que les permitan fortalecer sus actividades.
13: Estamos buscando otras maneras de ayudarlos a ellos. Tenemos unas solicitudes de apoyo de parte de los pescadores que estamos prontos a solucionarles. Nos han pedido, los pescadores de Playa Norte nos pidieron apoyo en motores y los pescadores de la Isla de la Piedra nos pidieron apoyo en equipo de radio y estamos trabajando en ello.
12: El director de Desarrollo Económico, Turismo y Pesca agregó que el Ayuntamiento de Mazatlán dará seguimiento a las necesidades de ambos sectores para identificar las alternativas de apoyo disponibles y gestionar los recursos ante las instancias correspondientes. Dijo que la intención es que una vez que mejoren las condiciones del tiempo, los comerciantes y pescadores puedan retomar sus actividades con normalidad. Para Viva la Noticia, Álvaro Sandoval.
0: Es así como siendo las 9 de la mañana, llegamos al final de este espacio, no sin antes agradecerles el favor de su atención. Enrique, ya nos vamos.
14: Claudia, muchas gracias. Ya una vez que nos han instruido que nos podemos ir, quien realmente manda aquí, le agradecemos que nos permite ir a desayunar y a usted también le agradecemos el favor de su atención. A nombre de todo este equipo de profesionales de la comunicación, la radiodifusión, el periodismo y las redes sociales, Enrique Gil Vargas le agradece el favor de su atención y le invita para que en punto de la 1:00 p.m. acompañe a Claudio Araujo y Bernardo Hurtado en Viva Noticia Vespertino y por supuesto a las 6:00 p.m. en Viva en La Revuelta y Media. Ya verá que se va a poner muy bueno. Gracias, que tenga un excelente jueves.
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1: Son las 9:03.

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0: Son las 9:27.
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8: Son las 9:50.

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1: Son las 12:08.

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1: Son las 12:51.
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0: Muy buenas tardes, estén teniendo todos ustedes y sean bienvenidos a esta edición vespertina de Viva la Noticia en este ya jueves primero de octubre. Estamos dando la bienvenida pues al décimo mes de este 2026, esperando que se encuentren de la mejor manera, pues ya preparándose, cambiando un poquito la mentalidad para esta temporada de terror en algunos casos, si es que celebran Halloween o bien si es que ya se van a estar preparando para lo que va a ser noviembre con el Día de Muertos, pues seguramente ya van a estar realizándose los trabajos y aquí estaremos muy atentos a esta situación, invitándoles en lo que ustedes estén realizando sus actividades, si es que están saliendo o entrando de sus trabajos, en compañía de sus familias, donde ustedes se encuentren, pues quédense con nosotros durante esta hora para que se estén enterando de todo lo que ha estado aconteciendo a su alrededor, en lo largo y en lo ancho del estado, que como ya saben, ante los tiempos que corren, es considerable, desde la cuestión de seguridad, en la cuestión política y más va a poder encontrar aquí con nosotros. Recordándoles también que están nuestras transmisiones en Facebook Live, así como en YouTube, para que pueda vernos y escucharnos, que va a poder consultar la información en nuestro portal vivalanoticia.mx, así como en nuestras diversas redes sociales. Las temperaturas permanecen actualmente pues con mucha intensidad. Afortunadamente pues había un poco de nubosidad, sin embargo también estaba fuerte lo que es el sol. En este sentido pues hay que mantenernos a la expectativa, porque se compartía que se podría llegar a presentar a partir de la tarde noche lo que son las precipitaciones, así como se tiene la presencia de las condiciones de oleaje, así como en la cuestión de los vientos. Más adelante les estaremos presentando esta información, sin embargo pues estar muy al pendiente, ya sabe, la información en nuestro portal y redes sociales, que siempre es un gusto estarles informando. Es así que saludo con mucho gusto a mi compañera Claudia Araujo. Claudia, muy buenas tardes.
1: Muy buenas tardes, Bernardo, amigos de Viva la Noticia, a todo Sinaloa y a cada una de las personas que en estos momentos están conectando con nosotros. Sean bienvenidos a otra emisión más de Viva la Noticia vespertino, listos y preparados para darle a conocer la información que usted se merece, lo que ha estado aconteciendo a lo largo y a lo ancho del estado, de los municipios del país y también, ya sabe, un poco más allá. Pues un nuevo día más, tú lo acabas de comentar, Bernardo, también un mes más, esperando que también este mes que llega, pues con todos aquellos deseos que usted quiera lograr, las metas que quiera lograr, por supuesto, le sean posible y que también conforme lo vaya realizando, se vayan dando las cosas. Esperando que este día no sea la excepción y que le esté pasando muy bien, que se haya levantado con toda la energía del mundo, el buen positivismo, considerando es jueves, casi fin de semana. Seguramente, como bien les comentábamos por la mañana, esa es una motivación más para terminar este día. El día de ayer por la noche, gran parte de la noche llovió en algunos sectores de Culiacán. Este día no va a ser la excepción. También se tiene previsto que por la tarde noche tengamos alguna probabilidad de lluvia. Las temperaturas han estado, pues sí, un poco elevadas. Por lo tanto, hay que seguirnos cuidando para evitar estas afectaciones que llegan a sucedernos a las personas, ya sea la deshidratación, el agotamiento por calor o también los golpes de calor. Tener muchísimo cuidado, utilizar el protector solar las veces que sea necesario, estar tomando agua, sus 2 litros de agua al día, algún suero de ser necesario y pues nada, invitarlos a que se queden con nosotros porque tenemos muchísima información para cada uno de ustedes y también decirles dónde nos van a poder estar escuchando. En La Cruz, Elote y en Culiacán usted sabe que nos escucha a través de Oscar 90.1, en Guasave a través de La Qué Buena 88.9 y en Los Mochis por La Qué Buena 90.1. Pues listos y preparados para darle a conocer la información que se merece. Y el día de hoy comentarles que Morena inicia ya los registros para coordinaciones federales con llamado a la unidad y trabajo territorial. Esto lo dio a conocer el presidente en Sinaloa, Edgar Barraza Castillo. Y nuestra compañera Irene González tiene toda la información. Irene, muy buenas tardes.
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3: Muy buenas tardes, Claudia, Bernardo, amigos de Viva la Noticia. Así es, el presidente de Morena en Sinaloa, Edgar Barraza Castillo, informó sobre el inicio de los registros para las coordinaciones distritales federales de los Comités de Defensa de la Transformación y de la Soberanía Nacional, los cuales justamente inician el día de hoy y concluyen el 4 de octubre. destacó que el proceso busca fortalecer la organización territorial, la integración y consolidación de los comités seccionales, así como la participación popular y la vinculación permanente con el pueblo en los 300 distritos del país. Parraza Castillo detalló que la inscripción se realizará exclusivamente en línea a partir de este día y hasta el 4 de octubre en un horario de 9 a 6 de la tarde, aclarando que cada aspirante podrá postularse en un solo distrito federal. Y bueno, también aclaró quiénes podrán solicitar licencia o deberán solicitar licencia o renunciar a sus cargos. Al respecto, pues esto es lo que dijo. Escuchemos.
4: La licencia será exclusiva para funcionarios y funcionarias de gobierno federal, funcionarias y funcionarios de gobierno del estado y también quienes ocupen cargos o comisiones en el poder judicial federal o local. Ellos tendrán que pedir ya sea licencia, permiso o en su caso pues renuncia, y cuando se registren tienen que acreditar que tienen esta licencia o renuncia en su caso. En el caso de presidentes, presidentas municipales, diputadas, diputados locales, federales y también síndicos y regidores, a ellos no se les solicitará el tema de la licencia, ¿sí? Así es como quedó estipulado en la convocatoria.
3: Asimismo, pues esta convocatoria establece restricciones como que está prohibido el uso de recursos públicos, de así también espectaculares, actos dispendiosos y la realización de campañas de descalificaciones. Recordó que la relación de registros aprobados se dará a conocer a más tardar el 31 de diciembre en el portal de Morena, y bueno, también pues hizo un llamado a los que participen pues a que se enfoquen a su territorio y al trabajo pues territorial. Y pues donde pues la hasta el momento pues algunos ya funcionarios o algunos políticos morenistas pues ya han manifestado su intención de registrarse, tal es el caso del diputado local Pedro Villegas Lobo y también de el exsecretario del Congreso José Antonio Río Rojo, quienes ya pues ha manifestado su intención de registrarse para esta coordinación federal, lo que se refiere pues a los distritos federales, y posteriormente saldrán ya la convocatoria en lo que se refiere para las coordinaciones municipales. Claudia Bernardo, amigos de Viva la Noticia, mi reporte. Muy buenas tardes.
1: Muchísimas gracias, Irene, por esta información. Bernardo, tenemos más.
0: Tenemos más y comentarles que en el municipio de Mazatlán, trabajadores del Instituto Mexicano del Seguro Social marcharon para exigir sueldo digno, así como un mejor suministro de medicamentos. Y la información la tiene nuestro compañero Álvaro Sandoval. Álvaro, qué gusto saludarte. Muy buenas tardes.
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5: ¿Qué tal, Bernardo? Buenas tardes. Buenas tardes al auditorio de Viva la Noticia. Así es, unos 100 trabajadores de todas las áreas del Instituto Mexicano del Seguro Social de Mazatlán marcharon para exigir sueldo digno y un mejor suministro de medicamentos. La protesta inició en las instalaciones del Seguro Nuevo y continuó por la Avenida Ejército Mexicano hasta las inmediaciones de la terminal de autobuses, donde el contingente retornó para culminar esta manifestación en la misma explanada del hospital. Marta Leticia Viera Bustamante, coordinadora de estadística del Seguro Social, dijo que hay muchas inconformidades por parte de la base trabajadora en lo que tiene que ver con un dijo supuesto incremento salarial autorizado en el pasado mes de septiembre. Dijo que les aprobaron un aumento tabular del 2.9%, registro, dijo, muy por debajo de la inflación, que actualmente pues ronda el 4.5%. Escuchemos.
6: Bueno, esta manifestación es porque hay inconformidad de la

0: clase trabajadora, a la reducción salarial y a prestaciones que se han venido modificando o quitando al contrato colectivo. La revisión contractual, que en este caso tocaba una revisión salarial y fue muy por debajo de la inflación, ¿no? Porque dieron al salario base el 2.9 cuando tenemos una inflación de más de 4.5.
1: En realidad no fue un aumento porque si la inflación está por encima del supuesto aumento, eso no es un aumento, ni siquiera es la reposición de la inflación.
2: Durante la marcha, los trabajadores portaron pancartas y gritaron consignas como esta que decía: no te vayas a enfermar porque no hay material. También decían: no hay torundas, no hay alcohol, pero sí hay corrupción. La coordinadora de estadística del Instituto Mexicano del Seguro Social resaltó que también hubo cambios a los estatutos del Sindicato Nacional del Seguro Social que afectan a los trabajadores. Explicó que las autoridades del IMSS han impuesto una especie de ley mordaza porque los empleados tienen prohibido explicarle al derechohabiente por qué no se le está surtiendo cierta receta o cierto medicamento. Indicó que esta prohibición genera conflictos con los usuarios, quienes creen que es el empleado el que le niega el servicio. También acusaron falta de médicos especialistas y pues también mejor infraestructura para las personas que esperan afuera de las instalaciones del Seguro Social a sus familiares hospitalizados. Esto es lo que dijo.
1: Tienen como la ley mordaza, pues que no nos permiten dialogar con el derechohabiente y hacerles y explicarles por qué se le está negando ese servicio o por qué no se le da ese medicamento. Entonces, el derechohabiente piensa que yo se lo niego, yo no se lo estoy negando. ¿Por qué? Porque yo no soy el dueño, yo soy el operario. Hay confrontación con el derechohabiente porque ellos piensan que es el trabajador quien no quiere hacer la función. Generalmente surten, pero no lo hacen en la cantidad que deben de tener. Entonces la queja del derechohabiente es esa, que viene 3, 4, 5 veces y el medicamento no está.
2: Por último, pues los trabajadores expresaron también su rechazo a la gestión del líder nacional del Sindicato del Seguro Social, Rafael Olivos. Dijeron que pues por no velar por los derechos laborales de la clase trabajadora. Luego de la marcha, los inconformes señalaron que laborarán bajo protesta hasta que a través de una asamblea nacional haya otra revisión por parte del Congreso Federal a las exigencias de los trabajadores a nivel nacional. Hasta aquí el reporte, Claudia Bernardo, buenas tardes.
3: Muchas gracias, Álvaro, por esta información. Estaremos atentos a cómo es que avanza esta situación, sobre todo contemplando la importancia que tiene la utilización de los medicamentos adecuados. Tenemos más.
4: Decirles que el presidente del Comité Directivo Estatal del PRI en Sinaloa, César Emiliano Gerardo, advirtió que el mal estado de las carreteras en la entidad pues se ha convertido en un problema grave para miles de automovilistas. Nuestro compañero Humberto González tiene la información. Humberto, muy buenas tardes.
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6: Muy buenas tardes, Claudia Bernardo, así es. Bueno, esta es la situación que está denunciando el dirigente del PRI, el mal estado de las carreteras, que también representan un riesgo constante para la seguridad y la economía de los sinaloenses y de quienes transitan precisamente por ellas. Estuvo en una rueda de prensa aquí en Los Mochis, el líder priista, dijo que pese a los recientes cambios anunciados en el gabinete estatal, siguen deficiencias en infraestructura y falta de atención a las realidades. César Emiliano Gerardo Lugo indicó que en sus recorridos constantes por distintos municipios del estado ha constatado las malas condiciones de las carreteras, donde frecuentemente se encuentran vehículos varados debido a daños provocados por los baches, pero también han encontrado problemas por el tema de los ponchallantas. Vamos a escuchar parte de lo que dijo César Emiliano.
7: Nos hemos encontrado decenas de vehículos tirados en la carretera porque caen en un bache, en otro bache y en otro bache, y nadie está prácticamente trabajando en eso, en tapar los baches y los miles de baches que hay. Pero no solamente te enfrentas a los baches. La semana pasada también nos ponchamos porque había conchollatas en
6: los... Escuchar parte de lo que dijo César Emiliano.
7: Nos hemos encontrado decenas de vehículos tirados en la carretera porque caen en un bache, en otro bache y en otro bache, y nadie está prácticamente trabajando en eso, en tapar los baches y los miles de baches que hay. Pero no solamente te enfrentas a los baches. La semana pasada también nos ponchamos porque había conchollatas en la carretera. A eso te arriesgas a andar en las carreteras de Sinaloa. Si no es un bache, es un conchollantas, pero de alguna manera quedas tirado y te sigue afectando la economía y sigue afectando el bolsillo de las familias sinaloenses. Un día antes nos comentaron los vecinos aledaños del lugar que hubo una balacera y que tiraron conchollantas para que la marina de alguna manera quedara tirada, pero también quedaron 10 vehículos de ciudadanos, de personas que pasaban por ahí, tirados en la carretera sin poder avanzar, y por supuesto nadie responde por esas llantas que prácticamente se echan a perder con ese tipo de artefactos que se utilizan.
6: Pues esta parte de lo que comentó el dirigente priista, quien sostuvo que la falta de mantenimiento y atención a la infraestructura vial refleja la ausencia también de resultados por parte de las autoridades, llamó a implementar acciones inmediatas para rehabilitar las carreteras y brindar mayor seguridad a quienes transitan por ellas. Ha sido constante el clamor, no solamente de quienes transitan por las carreteras, también de quienes viven cerca de ellas y que se tienen que mover constantemente. En el caso, por ejemplo, del Valle del Carrizo, los productores constantemente también están reclamando, además de la seguridad, obviamente el tema de las carreteras que también están destrozadas. Esta es la información que tenemos este mediodía.
4: Muchas gracias, Humberto, por esta información. Siendo la 1:17 p.m, vamos a una pausa y regresamos con más.
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3: Continuamos con más aquí en Viva la Noticia, siendo la 1:20 p.m. Y en más información, comentarles que en AOME se continúa en alerta de género. Se Mujeres registra 199 atenciones por violencia en agosto. Y la información la tiene nuestra compañera Briseida Villarreal. Briseida, qué gusto saludarte. Muy buenas tardes.
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16: Muy buenas tardes, Bernardo, audiencia de Viva la Noticia.
11: Sigue a OMEN, alerta de géneros en mujeres, registra 199 detenciones por violencia en agosto. La Secretaría de las Mujeres en AOMED reportó un incremento en el número de reportes de violencia de género en este mes de agosto.

0: comparación con julio y reiteró su compromiso de atender a toda víctima en el tema psicológico y jurídico, así como implementar acciones para que estas cifras disminuyan. Lourdes Melisa Estavillo Zavala, titular de Se Mujeres en AOME, detalló que mientras en julio se atendieron 127 casos de violencia de género, en agosto se atendieron 199. Escuchemos.
1: Y pues con la el mes de julio hubo 127 atenciones y en el mes de agosto fueron 199, entonces sí hubo un incremento en el seguimiento de las atenciones.
0: Estavillo Zavala reconoció que AOME continúa en alerta de género derivado de la incidencia de casos de violencia, por lo que se trabaja en estrategias y campañas preventivas para disminuir esta problemática en el municipio, así como en brindar atención a los casos registrados. Escuchemos.
1: Sí, las acciones en favor de la alerta de género pues se siguen trabajando. Es un municipio que desde 2017 se implementó por la alta de que nos asesinan por el hecho de ser mujeres, y vamos a seguir haciendo acciones en favor.
0: La funcionaria desglosó las 199 atenciones brindadas durante agosto. Detalló que los casos nuevos en el mes sumaron un total de 61 y los de seguimiento psicológico 160 para ayudar a la víctima con sus emociones y a superar traumas derivados de la violencia. En el tema jurídico detalló que se brinda acompañamiento legal a 39 mujeres. Escuchemos.
1: Por primera vez en el cierre del mes de agosto, tuvimos en seguimiento pues en 160 mujeres en psicología, 39 de psicología, de jurídico.
0: Melissa Estavillo señaló que los reportes son variados y corresponden a distintos tipos de violencia física y violencia sexual. Sin embargo, la mayoría corresponde a violencia familiar. Así lo informó. Escuchemos.
1: Bueno, los tipos de violencia, pues tenemos 25 de violencia física, 42 de violencia familiar, 9 de violencia sexual, y dan un total de 199 atenciones en lo que fue el mes de agosto para las mujeres, y sí tenemos una ligera alza en los temas de seguimiento y atención.
0: La funcionaria detalló que en los casos anteriores se les ha dado seguimiento oportuno y los nuevos recibidos también se han atendido de forma oportuna en coordinación con las autoridades de las diferentes sindicaturas, tanto de la zona urbana como rural, así como la Secretaría de las Mujeres de Sinaloa. Por último, la Secretaría de las Mujeres en AOME reafirmó su compromiso de atender todos los reportes de violencia de género y llamó a reportar los casos de violencia o de riesgo para las mujeres, y recordó que la Secretaría brinda acompañamiento jurídico y psicológico a las mujeres que lo requieran de forma gratuita. También se puso a disposición la línea telefónica que se implementó ya hace algunos meses y que la misma secretaria comentaba que ya han estado recibiendo algunas llamadas por esta nueva línea telefónica que ponen a disposición de todas las mujeres que los requieran. Y es el 66-81-02-5080. Audiencia de Viva la Noticia, soy Briseida Villarreal desde la ciudad de Los Mochis, es la información.
2: Gracias, Briseida, por habernos compartido esta información. Muy importante el tener esta línea de emergencia, pero también el tener a la mano lo que son los elementos, herramientas que puedan dar un poco más de certeza y conciencia de la situación que se está enfrentando, ya que en muchas ocasiones puede ser difícil el aceptarlo. Y pues también para los familiares que tienen a un ser querido ante esta situación, pues es muy importante el fungir como una buena red de apoyo, no revictimizar, y en este sentido esperar que se encuentre lista para llevar a cabo los procesos que sean necesarios a favor de prevenir más violencia. Tenemos más.
3: Tenemos más y comentarles que la ampliación del aeropuerto de Culiacán pues elevará su capacidad a 4 millones de pasajeros al año. Directamente con la información, comentarles que la ampliación del aeropuerto internacional de Culiacán permitirá incrementar su capacidad de atención hasta 4 millones de pasajeros al año, prácticamente el doble de los aproximadamente 2 millones que actualmente manejan. Esto lo informó Janet Fabiola Tostado Noriega, quien es la titular de la Secretaría de Desarrollo Económico Municipal. La funcionaria señaló que la obra registra avances importantes y que la expectativa es que las nuevas instalaciones puedan quedar concluidas durante el próximo año, lo que permitiría mejorar las condiciones de operación y ampliar la conectividad área de la capital sinaloense. Escuchemos.
4: Hasta 4 millones anuales. Actualmente nuestro aeropuerto tiene una capacidad y es el flujo anual que más o menos maneja de alrededor de 2 millones, 1.800.000, 2 millones. Pero ya con esta ampliación la capacidad se duplica.
3: Tostado Noriega destacó que uno de los principales retos será aprovechar la nueva infraestructura para generar una mayor oferta de vuelos, por lo que el ayuntamiento mantiene acercamientos con Grupo OMA y algunas aerolíneas para trabajar en nuevas opciones de conectividad. Escuchemos.
4: Es parte de lo que se está trabajando con Grupo OMA y con algunas aerolíneas, porque ya teniendo la capacidad el aeropuerto, pues lo importante va a ser que esa capacidad esté atendiendo la demanda, ¿no? O sea, que no tengamos nada más una infraestructura que sí tenga la capacidad, pero que en operación no esté atendiendo pues todo el 100% de la misma.
3: La funcionaria agregó que la intención es que una vez concluida la ampliación, Culiacán pueda contar con una mayor oferta de vuelos que responda a la demanda de pasajeros y contribuya a fortalecer la conectividad de la ciudad. La ampliación del aeropuerto representa también una oportunidad para incrementar la capacidad de atención, como bien comentaba, de los pasajeros, mientras que el ayuntamiento de Culiacán busca trabajar de manera paralela con OMA y aerolíneas para que el crecimiento de infraestructura pues también se traduzca en una mayor oferta de vuelos y conectividad para el municipio de Culiacán. Pues esta es la información, son todas estas estrategias y nuevos proyectos que se han estado realizando para la ciudad de Culiacán. También nos comentaba la secretaria de Desarrollo Económico que pues también se tienen planeado distintos más proyectos, como lo es el seguir entregando los apoyos, el apoyo emergente a los comerciantes, en este caso a los tiangueros, ya que en ocasiones anteriores, la semana pasada, los tiangueros de los Huizaches se habían estado pues quejando un poco de que ellos necesitaban pues apoyo emergente también ante la situación que se está viviendo actualmente, el cual comentaban que algunos no tenían este apoyo y que pues con esta crisis la economía en ellos pues iba un poco a la baja. La secretaria confirmó que también se estarán poniendo en contacto con todos ellos para próximamente pues seguir entregando este apoyo, que sabemos que desde que comenzó esta situación han estado constantemente pues entregando diversos apoyos a cada uno de los comerciantes y nosotros los mantendremos informados.
2: Tenemos más para todos ustedes y comentarles que por parte del doctor en geofísica aplicada, Juan Espinosa Luna, se comparten las condiciones climáticas que se esperan desde este jueves. Y yendo directamente con toda la información, comentarles, la circulación de las bandas nubosas del huracán Rachel favorecerán la entrada de humedad y tormentas a Sinaloa, informó reiterando el doctor en geofísica aplicada, Juan Espinosa Luna, para Viva la Noticia. Contemplando al huracán, comentó que se encuentra aproximadamente a 370 kilómetros al sur de Cabo San Lucas, esperándose que continúe al este, noroeste, adentrándose al Océano Pacífico. Escuchemos.
5: Pero no representa riesgo directo para Sinaloa, sin embargo, la circulación de sus bandas van a favorecer la entrada de humedad y tormentas en el estado. La parte más susceptible va a ser la zona centro-sur de Sinaloa, ya que ahí se están estimando un promedio de 50 a 60 milímetros, con zonas con tormentas aisladas, no va a ser una lluvia generalizada, ¿sí? Prácticamente se esperan chubascos aquí en Culiacán, Mazatlán, Guasave y Mazatlán, en la parte que espera que va a llover un poquito más y muy muy intensamente, pues sobre todo por la tarde-noche, ¿sí? Ahorita por las zonas de baja presión que se presentan.
2: Respecto al viento y al mar, informó que se tienen efectos importantes, esperándose rachas de 40 a 60 kilómetros por hora en la línea de costa, así como oleaje de 3 a 4 metros, pudiendo ocasionar problemas en zonas costeras. Esperándose sus efectos durante la tarde-noche a partir de este jueves 1 de octubre, señaló que las bandas nubosas se esperan sobre todo en Elota, San Ignacio, Mazatlán, El Rosario, Concordia y Escuinapa, con puntos de tormenta de 20 a 50 milímetros, incluso en zonas puntuales en la zona serrana de 75 milímetros. Escuchemos.
5: Sí, realmente vamos a tener hasta el domingo, porque el domingo se nos va a empezar a generar otro. El domingo tiende a bajar, pero la próxima semana, entre el día 8 y el 9, podríamos tener un monstruo. Que esperemos que no se venga para acá, pero sí se está pronosticando un huracán muy, muy grande, Simón, que sí esperamos llegue nuevamente una categoría 5. Y algo importante que cabe remarcar, que va a ser este octubre, es el mes que vamos a tener históricamente más huracanes que, al menos en los últimos 75 años,
2: Contemplando la lluvia que se podría presentar el viernes y sábado, afirmó que las temperaturas van a tender a disminuir. Sin embargo, que se tendrá este viernes 2 de octubre una zona caliente en Guamúchil y Guasave con máximas de 42 grados y en el resto del estado entre los 36 y 38 grados. Previendo para el sábado 3 de octubre que Culiacán llegue a máximas de 42 grados, concluyó informando que continuará con tales condiciones el domingo y en el resto del estado de 34 a 36 grados. Así las condiciones climáticas compartidas para este fin de semana. Pues también comentarles que por parte de la Secretaría de Marina se compartía que debido al huracán Rachel se iba a tener el cierre de puertos en el Pacífico mexicano, en específico aquí en Sinaloa sería en Tequeapan y en Altata, así que pues es necesario el mantenerse informados y en estas circunstancias prevenir en lugar que lamentar. Ya sabe, pues estar muy atentos también a las zonas en las que sea necesario mantener un resguardo, comunicarse al 911 y en todo caso seguir las recomendaciones que se tienen por parte de las instituciones, así como por parte de Protección Civil. Por el momento, siendo la 1:33 p.m, vamos a una pausa y volvemos con más.
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3: Estamos de vuelta aquí en Viva la Noticia, siendo la 1:36 y es momento de pasar a la información de los deportes con nuestro compañero Charly Calderón. Charly, muy buenas tardes.
4: Hola, ¿qué tal? Soy Charly Calderón y sean bienvenidos a otro segmento deportivo. Tenemos información importante desde el fútbol internacional, con movimientos en las selecciones de Uruguay y Portugal. Además de lo que dejó la jornada de las grandes ligas, donde ya hay series que comienzan a definirse. Sin más preámbulos, arranquemos. Brian Rodríguez tendrá que regresar antes de tiempo con el América. La Asociación de Uruguay de Fútbol informó que el atacante quedó liberado de la concentración de la selección charrúa y no disputará el próximo amistoso ante India. La razón es bastante particular: un problema administrativo por su pasaporte. El documento del futbolista ya no tenía hojas disponibles para colocar los sellos migratorios correspondientes. La situación obligó a realizar gestiones junto con la Embajada de Uruguay para que Brian pudiera ingresar a Japón y posteriormente a Corea del Sur, donde el uruguayo disputó 2 de sus primeros amistosos de esta fecha FIFA. Rodríguez fue titular en ambos encuentros. Corea del Sur disputó 68 minutos antes de salir a cambio por Rodrigo Salazar. Ahora deberá reportar con las Águilas, que tiene programado un partido amistoso este domingo 4 de octubre frente a Chivas en Oakland, Estados Unidos. Y ahora vamos con la situación que involucra a una de las grandes figuras del fútbol internacional, Cristiano Ronaldo. Con el paso de las horas, siguen apareciendo versiones sobre su salida de la convocatoria de Portugal y la relación con el técnico Jorge de Jesús. De acuerdo con la información difundida por el programa Chiringuito, el entorno cercano del delantero sostiene que Cristiano habría decidido abandonar la concentración después de sentirse traicionado por su entrenador en 2 ocasiones. La versión apunta a un deterioro importante en la relación entre ambos, al grado de que la salida del referente portugués ya es interpretada como un fuerte desencuentro dentro de la selección. Hasta el momento se trata de una versión atribuida al círculo cercano del jugador y difundida por ese medio, por lo que habría que esperar la postura oficial de los protagonistas. Lo cierto es que la ausencia de Cristiano Ronaldo genera una atención inmediata cuando se trata de la selección portuguesa. No contar con su mayor estrella es preocupante. Y ahora nos vamos con las grandes ligas, porque ya comienzan a definirse algunas series importantes. Los Yankees cerraron su serie con una victoria contundente de 9-2 para quedarse con los 2 encuentros disputados y poner el enfrentamiento 2-0. Por su parte, los Padres también consiguieron una victoria importante al derrotar 4-1 a los Cubs. Y los White Sox hicieron lo propio frente a los Astros de Houston, llevándose el último encuentro por 7-3, asegurando la serie. Resultados que empiezan a marcar el rumbo de esas eliminatorias y que dejan cada vez menos margen de error para los equipos que buscan mantenerse con vida. Y así cerramos. Brian Rodríguez regresa a la América por un problema administrativo, mientras que la salida de Cristiano Ronaldo de Portugal continúa generando versiones alrededor de su relación con Jorge de Jesús. Y en las grandes ligas, Yankees, Padres y White Sox consiguieron la victoria importante para definir sus respectivas series. Gracias por acompañarnos. Yo soy Charly Calderón para Viva la Noticia.
3: Muchas gracias, Charly, por esta información. Ahora es momento de pasar a Chismecito Time, la sección de los espectáculos, con nuestra compañera Claudia Araujo.

¿Qué ha pasado con Inés Gómez Montt? A 5 años de que se giraran órdenes de aprehensión contra Inés Gómez Montt y Víctor Manuel Álvarez Puga, la conductora continúa sin revelar públicamente dónde se encuentra. La ex conductora desapareció del ojo público después de que fuera señalada por presunta delincuencia organizada y operaciones con recursos de procedencia ilícita. Desde entonces han circulado rumores sobre su paradero y el de sus hijos. Su última aparición en televisión fue en 2019, durante la final de Familias Frente al Fuego en 2021. Tras conocerse la orden de aprehensión, Inés aseguró en redes que era inocente. Pero el último guiño de la conductora ocurrió en febrero de 2025. Según Patty Chapoy, Inés se comunicó con el equipo de Ventaneando para darles el pésame por la muerte de Daniel Bisoño. Inés Gómez Montt se reportó con nosotros, contó la periodista. Y ahora surge otro capítulo. El 30 de septiembre de 2026, Claudia Sheinbaum informó que Interpol retiró la ficha roja de búsqueda contra Inés Gómez Montt. Mientras tanto, su paradero sigue siendo un misterio. ¿De qué murió Jorge Caguachi? Esto se sabe hasta ahora. Jorge Caguachi Macari, empresario

Ramírez, de que murió, hasta el momento la causa oficial no ha sido confirmada. En el programa Sale el Sol se mencionó que presuntamente habría sufrido un derrame cerebral, aunque esta versión todavía no ha sido corroborada por su familia o alguna fuente oficial. Kawachi ya había enfrentado problemas de salud. En 2019 fue hospitalizado por una úlcera gástrica perforada e infección bacteriana, pero no existe información que confirme que estos antecedentes estén relacionados con su fallecimiento. Su muerte ocurre apenas 6 meses después de la de su padre Jorge Kawachi Gastine, quien falleció en marzo de este 2026. Por ahora, el misterio continúa. La causa de muerte sigue sin confirmarse oficialmente. Naím Darrechi se va de México en medio del escándalo. El pleito entre Naím Darrechi y la mamá de Abelito sigue dando de qué hablar. Cristina Romero anunció acciones legales por presuntos tocamientos sin su consentimiento ocurridos durante la fiesta de cumpleaños de su hijo. Mientras la polémica crecía, Naím apareció en un aeropuerto y rumbo a salir de México. El influencer aseguró que el viaje ya estaba planeado y negó que su salida estuviera relacionada con el conflicto. Pero lo que encendió todavía más las redes fue su explicación. Dijo que no es tan grave lo que pasó y sostuvo que incluso se disculpó con la señora Romero. Y como si faltara más drama, después publicó un video corriendo por el aeropuerto con la frase: "Yo después de hacer mis pendejadas". El clip fue interpretado por algunos usuarios como una burla hacia la polémica y desató una nueva lluvia de críticas. ¿Casualidad o indirecta? El drama apenas comienza, pues el proceso legal anunciado por la mamá de Abelito podría continuar. Se calentaron los ánimos en Sale el Sol. Joana Vega Biestro y Marifer Centeno protagonizaron un tenso momento en vivo. Luego de que Marifer presentara una entrevista con Gala Montes, en la charla Gala habló sobre las críticas que ha recibido y reconoció que en algunas ocasiones pudo haber respondido de manera agresiva. Al escucharla, Joana reaccionó y volvió a defender a su hija de 5 años, quien anteriormente habría sido involucrada en una polémica con la cantante. "Con mi hija no", dejó claro la conductora, al señalar que la menor no tenía nada que ver con los conflictos entre adultos. Pero Marifer rápidamente intervino: "No estaba hablando de ti", aclarando que Gala se refería a las críticas en general y no específicamente a Joana. La conductora, sin embargo, no cedió y respondió que si Gala hablaba de manera general, ella también tenía derecho a sentirse aludida y defender su postura. El intercambio terminó ahí y el programa continuó con normalidad, pero el momento ya comenzó a generar conversación en redes. ¿Tú de qué lado entendiste la discusión?

0: Muchas gracias a nuestra compañera Claudia Araujo por los espectáculos que ya sabe, tanto deportes como espectáculos los puede encontrar en nuestro portal vivalanoticia.mx, así como en nuestras redes sociales. Tenemos más.
1: Tenemos más y es momento de pasar al video reportaje que tenemos preparado para todos ustedes sobre el desperdicio y la pérdida de alimento y así como también la falta de infraestructura. Vamos a escucharlo.
2: Diversos sectores buscan generar conciencia sobre el desperdicio de alimentos en Culiacán. La conciencia sobre el desperdicio y la pérdida de alimentos se ha comenzado a abordar desde distintos sectores en Culiacán, desde la producción agrícola hasta los restaurantes y el consumo final, con acciones encaminadas a reducir la cantidad de comida que termina sin ser aprovechada. Desde el sector restaurantero, uno de los puntos que se analiza es la cantidad de alimento que los comensales dejan en sus platos, ya que esta información permite a los establecimientos identificar posibles desperdicios y ajustar sus procesos de preparación. Carla Fernanda García, presidenta de Canirac en Culiacán, explicó que los restaurantes revisan los platos que regresan a cocina para conocer cuánto alimento queda y a partir de ello modificar las porciones o incluso la presentación de los platillos.
3: Para nosotros la verdad es que ese es un tema muy importante, pasa que también la medimos como en un porcentaje de merma. ¿Cómo nosotros empezamos a ver si hay desperdicio de alimento por parte de los comensales? Vemos el plato que tanto lleva de comida,

0: si ese alimento ya está pagado por parte del comensal, no deja de ser un desperdicio de alimento que en algún momento alguien pudiera necesitar. Entonces, vamos y valoramos cada plato que se recibe de regreso, valoramos la cantidad de desperdicio que viene o que de comida que viene en el plato, y entonces hacemos un reajuste en las proporciones o en el montaje del mismo platillo.
1: Por su parte, Daniel Tapia Sánchez, director del Banco de Alimento de Culiacán, señaló que la problemática se relaciona a la producción agrícola de la región, ya que si bien se produce alimento que podría aprovecharse para el consumo, queda fuera de los canales comerciales.
2: Históricamente, dado que Culiacán es uno de los municipios que más desperdicia alimento en el país, pero particularmente hablando por su zona de producción hortícola, después le siguen a Bolato. Son municipios que al producir hortalizas para exportación, mucho del producto que no es apto para comercializarse en el extranjero, desafortunadamente termina en la basura. Esto ha sido principalmente porque no existe un banco de alimentos con la suficiente capacidad en Culiacán para almacenar dichos alimentos, y pues desafortunadamente existe bastante desperdicio.
1: Ante esta situación, el Banco de Alimentos de Culiacán trabaja en la recuperación de productos que todavía pueden ser aprovechados mediante la recolección de alimentos en restaurantes y empresas relacionadas con el sector agrícola.
3: De esta manera, la reducción del desperdicio alimentario se plantea como un esfuerzo que requiere la participación de productores, empresas, instituciones y consumidores para aprovechar mejor los alimentos y evitar que terminen en la basura. Para Viva la Noticia, Claudia Araujo.
1: Para Viva la Noticia, Bernardo Hurtado.
4: Es así como siendo la 1:00 p.m. con 49 minutos, vamos a una pausa y regresamos con más.

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7: La 1:51 p.m. y es momento de pasar a la información policíaca, primeramente de la mano de nuestro compañero José Ángel Beltrán. José Ángel, muy buenas tardes.
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8: Muy buenas tardes, todo igualmente al auditorio. Vamos con la información. La noche de ayer fue asesinado a balazos un joven cuando se encontraba fuera de un negocio de venta de snacks en la colonia La Esperanza, en el sector suroriente de Culiacán. El ataque se registró minutos antes de las 21 horas de la noche en la esquina del Boulevard Agricultores y la avenida Eulogio Parra. Testigos señalaron que en el lugar que lo hizo fue identificado como José Ángel, de 22 años de edad, quien fue atacado a balazos cuando se encontraba afuera del negocio del sector antes mencionado. El reporte señala que los delincuentes tras la agresión se dieron la fuga, mientras que minutos después llegaron los paramédicos, quienes intentaron brindar los primeros auxilios al joven, pero solo confirmaron que ya no contaba con signos vitales. Y también la noche de ayer se dio a conocer la privación de la libertad de un carpintero cuando se encontraba en su domicilio en el fraccionamiento Punta Azul. El privado fue identificado como Lucas Abel, de 42 años. El reporte señala que llegaron sujetos armados a su domicilio, lo obligaron a subir a una camioneta roja en la cual se lo llevaron y que hasta el momento se sepa sobre su paradero. Durante las mismas diligencias, indicaron las autoridades que su hijo, de nombre Sergio Yair, estaba desaparecido desde la tarde de ayer, del mismo día de ayer, sin que también se sepa sobre su paradero. Aquí la información generada, Claudia. Muy buenas tardes.
7: Muchísimas gracias, José Ángel, por esta información. Ahora vamos con nuestro compañero Luis Tatarán, quien nos tiene la información policiaca de Mazatlán y el sur del estado. Luis, muy buenas tardes.
0: Este es el reporte policiaco desde Mazatlán con Luis Tatarán.
9: Hola, ¿qué tal? Muy buenas tardes, Claudia. Saludo a todo el auditorio de Viva la Noticia. Pues resulta y resalta que una serie de operativos coordinados entre fuerzas federales y estatales, pues lograron la detención de 6 personas y el aseguramiento de un importante arsenal, vehículos y equipos tácticos. Esto ocurrió en municipios de Mazatlán y de aquí, de Rosario y de Mazatlán. Entre los asegurados, en el municipio de aquí de Mazatlán y Rosario, están 3 armas largas, 4 armas cortas, 718 cartuchos útiles y 16 cargadores, 3 unidades de las cuales una cuenta con reporte de robo y otra está acondicionada con compartimiento oculto. Mientras que aquí en Mazatlán, en un recorrido, en la zona rural, en un recorrido que se hizo por el poblado de Siquero, perteneciente a la sindicatura de Villa Unión, pues fue localizado y asegurado 450 cartuchos, 5 cargadores, 4 chalecos tácticos, placas 4 placas balísticas y equipo táctico diverso, material que presuntamente era utilizado por células delictivas de la zona. La persona detenida, los vehículos y las armas pues fueron puestos a disposición de las autoridades correspondientes. En otra información también te voy a conocer que 2 sujetos resultaron heridos al ser atacados a balazos. El hecho violento ocurrió en la sindicatura de Unión, esto al sur de la ciudad de Mazatlán. Información proporcionada por las autoridades se dijo que el ataque ocurrió por sujetos desconocidos que llegaron hasta una llantera que se localiza por la carretera México 40. Al arribar, dispararon contra personas que estaban en el lugar. Tras el hecho violento, se solicitaron socorristas quienes, pues, al llegar, atendieron a los heridos y lo trasladaron a un hospital. También te comento, Claudia, que en estos momentos hay una gran movilización policíaca. Se está llevando a cabo esa movilización policíaca en la zona sur de lo que es Mazatlán, ya que se recibió un reporte donde daban a conocer que se había encontrado el cuerpo de una persona sin vida dentro de un contenedor. El denunciante dijo que dicho contenedor estaba por un camino que va al basurón municipal, como te comento, esto al sur de la ciudad de Mazatlán. Pero hasta el momento las autoridades policíacas, a pesar del fuerte operativo que tienen por la zona, no han podido encontrar el supuesto contenedor que tiene este cuerpo, por lo que estaremos al pendiente de cualquier resultado que dé este operativo de la búsqueda de ese cuerpo al sur de la ciudad de Mazatlán. Un cuerpo sin vida, Claudia. Buena información, Claudia. Muy buenas tardes.
10: Muchas gracias, Luis, por habernos compartido esta información. Ahora es momento de pasar con nuestro compañero Humberto González, quien nos tiene la información policíaca de Los Mochis. Humberto, muy buenas tardes.
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11: Muy buenas tardes, Bernardo. Vamos rápidamente con la información. Fue una mañana de siniestros, de incendios. Una camioneta tipo pick-up terminó volcada hacia un barranco y completamente incendiada la mañana de este jueves, luego de que su conductora se orillara al detectar humo en la parte delantera de la unidad. El accidente ocurrió por la carretera México 15, en la zona de los llamados columpios de los cerros de Baroampo, cerca de la caseta de San Miguel Zapotitlán. De acuerdo con la información, la mujer detuvo la marcha en el acotamiento, pero al parecer el terreno no aguantó el peso de la unidad y cayó hacia el barranco y luego empezó a incendiarse. Los 2 ocupantes se lograron salir por sus propios medios y resultaron ilesos. Al lugar acudieron elementos de la Guardia Nacional, quienes aseguraron la zona y controlaron la circulación, mientras que elementos de bomberos trabajaron para sofocar las llamas. La camioneta quedó prácticamente en pérdida total y el hecho dejó únicamente daños materiales. Pero también, un poco más temprano, una vagoneta Mazda blanca se incendió en el cruce de Andrés Juárez y la calle Francisco Madero en el sector Cuauhtémoc de Los Mochis. La conductora circulaba hacia el norte cuando detectó humo proveniente del motor, por lo que se orilló y descendió de la unidad antes de que las llamas se extendieran. Al sitio acudieron elementos de bomberos para sofocar el incendio, mientras elementos de vialidad acordonaron la zona y cerraron temporalmente la circulación. No se reportaron personas lesionadas y el vehículo sufrió daños prácticamente totales. De manera preliminar, se dijo que una posible falla eléctrica fue el origen del fuego, pero obviamente se van a hacer los estudios necesarios para determinar qué fue lo que ocurrió. Este es el reporte policiaco que tenemos este mediodía.
7: Muchísimas gracias, Humberto, por esta información. Y es así como, siendo la 1:57, vamos a más información, Bernardo.
10: Claro que sí, comentarles en lo que corresponde a la mañanera del pueblo que la presidenta Claudia Sheinbaum Pardo abordó las acciones contra la estatua de Felipe Calderón en Los Pinos, señalando que no están bien los actos violentos. También comentó que ha cambiado la vida y conciencia de las personas, contemplando también a Andrés Manuel López Obrador. Esto pues es una circunstancia pues muy interesante que pues también se estuvo abordando y que se necesita tener mucha atención, sobre todo considerando pues esta situación de violencia. Recordarles, pueden encontrar información en nuestro portal y pues para más información ya sabe también nuestras redes sociales. Es así que, siendo la 1:58, llegamos al final de este espacio informativo vespertino, agradeciéndoles el favor de su atención. Claudia, nos vamos.
7: Nos vamos, no sin antes recordarles que tienen una cita en punto de las 6:00 p.m. en Revuelta y Media, donde seguramente van a estar tocando temas de su interés. Asimismo, en punto de las 6:00 a.m. en Viva la Noticia Matutino, para que se siga enterando de esta y más información. Fue un gusto haber estado con ustedes y, a nombre de Enrique Gil Vargas, nos despedimos. Hasta mañana.
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1: Son las 2:01.
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0: Son las 2:24.
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1: Son las 2:44.
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2: Son las 3:06.

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1: Son las 3:23.
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0: Son las 3:36.
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0: Son las 3:47.
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0: Son las 4:19.
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1: Son las 4:43.
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1: Son las 5:03.